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0: Es la hora 18:27 minutos.
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2: Momentos. Buscando entre mis escombros encontré tantos recuerdos, creyéndolos olvidados. Disfruté verlos de nuevo y robaron mi sonrisa. Por momentos los ojos se aguaron con tristeza, pero ya no con dolor. Y eso que es parte de mi pasado, hoy en día me tiene de pie. Ahora comprendo que valió la pena bajar esas tantas libras por días de no comer. Que la almohada fue tantas veces mi cómplice y confesora. Me escuchó sin juzgar. Acogió mi pecado y acarició mi cabello, logrando adormecer mi inquietud. Que las noches hincada de rodillas, llorando de incertidumbre y sin fuerza, me hicieron más humana. Y aunque no todo es perfecto, el sol sale todas las mañanas, con ese brillo, con ese calor, quemando y dejando correr el sudor por mi frente, permitió que su luz me hiciera sentir viva. Sin quitarle supremacía a la luna, con esa oscuridad que atrapa, siendo ella tan bella, tan mística, acompañada de pequeños cometas de luz que a mi parecer son diminutos, pero a la vez son tan grandes, cuando han secado mis lágrimas. Escucharon musitando mi dolor en plena noche, con el viento rozando mis mejillas, y viendo mi cuerpo semidesnudo, no me juzgaron, solo me acogieron en mi dolor. De cómo esas estrellas fugaces se llevaron mis deseos consigo, alimentando mi esperanza. Solo me resta decir que la vida ha sido perfecta. Entre las respuestas que se me han dado y los silencios que me han acompañado, han convertido mi monotonía en recuerdos, en experiencias que ahora me tienen viva, atenta y más humana.
3: Hola, soy Wendy del Cid y con todo cariño les envío un fuerte y fraternal saludo. Espero se sientan identificados con mis letras. Gracias.
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0: Es la hora 18:30 minutos.
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0: Es la hora 18:43 minutos.
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2: Muñequita de porcelana. Y comienza este texto con una incógnita. Cabe la pregunta, ¿en qué consiste ser niña? O en otras circunstancias, lo difícil que es ser niña. Si juegas a la pelota, si saltas como loca, corres, gritas y otras veces te tragas las lágrimas de dolor porque caíste y no quieres parecer débil, ¿ya no aparentas ser niña? Ya te juzgan. ¡Ay, esta machorra! ¿Por qué le suman debilidad o llaman a las feminas el sexo débil? ¿Quién inventó esta etiqueta y nos la ha hecho creer? No se trata de ser fuerte, ni de agredir, ni de llorar o no. Solo somos seres humanos, que dolemos con alguna pena, que de nuestras entrañas sale el coraje si es necesario, que al parir un hijo no solo escapamos a morir de dolor, sino tocamos el cielo, dando vida, dando amor. Esas etiquetas que marcan de por vida, ¡ya! ¡Desechémoslas! Si tan rico que es jugar con los varones, darte a trompadas en ocasiones, llorar cuando no podemos con algo y reír a carcajadas por estar felices, vestir como queramos, al equivocarnos, aceptarlo y echar pa'lante, sin complacer a nadie, siendo humanas, no el sexo débil, sino aquellas que cuando necesitan ayuda, la pidan, y si podemos darla, obsequiar en desborde, no viendo al hombre como enemigo, sino tal cual, a la par, como el humano imperfecto que se equivoca. Dejemos de criar varones abusadores y muñequitas indefensas, con el seudónimo de princesas, si para cuando se necesita el coraje, se quedan en una relación fallida, no avanzan por cuidar la casa, cuidando hijos, nietos, para que no crezcan con traumas. Y pobre de aquella que se rebela y sale de la etiqueta de la sociedad. Esa no es más que una puta queriendo soñar. ¡Atrevida! Ve y lava los platos. Ve y haz el aseo. Ve y cuida tu casa. Ve y viste con recato. Que para soñar, hacer y coger, para eso están los machos. Muñequita de porcelana. A ti que te tachan de débil, ve y atrévete a dar batalla. Ve y derrota tus mismas miserias, aquellas que te han hecho creer y te has condenado a vivir. Ve y vuelve al vientre y desde ahí mana la vida, esa que te enseñó que desde el inicio no eres el sexo débil, porque ahora estás aquí. Hincha ovarios y atrévete a vivir. Sin estereotipos, sin lástimas, sin tabús, cree, transfórmate y sé mujer. Hola, soy Wendy del Cid y con todo cariño les envío un fuerte y fraternal saludo. Espero se sientan identificados con mis letras. Gracias.
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0: Es la hora 19 en punto.
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0: Es la hora 19, 2 minutos.
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10: 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Shahewa kimbano arehampa kingwah king naatisah hun hasach. Weta shata kolon kimbin chonowach, king kowin nekuri, kimbir chawe, hasri ri ucholah, risachipal holomah. De vez en cuando camino al revés. Es mi modo de recordar. Si caminara solo hacia adelante, te podría contar cómo es el olvido.

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1: A mí me gustan Los Gatos Negros, el número 13, Las Giraluna que no siempre se levantan al alba, que odian el tiempo moderno y siguen su propio ritmo vital. La gente que no deja para después una conversación apasionante, que viven como si no existieran las agendas ni los horarios. Las ovejas negras, las brujas de todos los colores, las pócimas amorosas, las amistades largas y el chocolate espeso. Decirte quiero, nombrar en femenino para llevar la contraria a la real. Soñar porque no cuesta, memoriar porque molesta a quienes usurpan el poder. Develar el patriarcado y a sus hijos, el racismo y el clasismo, arrogantes y violentos, necrófilos los tres. Pero no hay humanidad que aguante, y aunque sea en otra esta, la risa franca, la mirada directa, la palabra clara, la sororidad cotidiana, el abrazo amoroso, los gestos generosos, la lealtad a toda prueba, los principios que no se venden, la dignidad intacta, un día sí y otro también. A mí me gusta ver amaneceres, pero más hablar con la luna, seguir la espiral del tiempo, recoger caracolas y llenarlas de voces que se multiplican, cuando unos oídos atentos se detienen a escuchar. Caminar sin rumbo, explorar atajos, ser perseverante, desafiar la autoridad, sobre todo la que se impone a golpes, sin razones, solo porque lo dice un papel, respaldado con la firma de impresentables que se ocultan tras las sombras de la impunidad. A mí me gusta la conspiración en colectivo, con sus sinsabores y desencantos, porque es anuncio de continuidad, y por eso me gusta convocar a las ancestras, escribir su historia para que no se olvide, que sus huellas tejieron nuestro presente y avizoran nuestro futuro. Mi nombre es Ana Silvia Monzón, soy feminista, socióloga, comunicadora y también escribo poesía. Gracias por este espacio para compartir, para contactarnos, para encontrarnos y para tener esta posibilidad de compartir la palabra, ese enorme legado de nuestras ancestras.
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0: Es la hora 19:27 minutos.
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0: Es la hora 19:30.
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3: Cajita de música. Siempre quise una cajita de música para mis joyas, aunque no tengo una sola, quizá para guardar recuerdos. ¡Qué infantil! Si mi cajita está acá, en mi caja torácica, y lleva mucho guardado. Contiene lágrimas, risas, amor, desamor y hasta odio. Y la bailarina que baila a su alrededor soy yo. Esta mujer hecha de hormonas, de piel, de sensaciones, de deseos. Llora de vez en cuando, por lo general sonríe. Algunos dicen que es muy enojona, pero realmente esta bailarina solamente gira y gira en este mundo de vivos muertos, que toman un corazón como cajita musical, que plastifican la vida y piensan que viven de vez en cuando, tan de vez en cuando que se detienen a contemplar. ¿A la cajita o a la bailarina? ¿Quién sabe? Lo cierto es que no hay cajita más hermosa y bailarina tan adecuada.
4: Hola, soy Wendy del Cid y con todo cariño les envío un fuerte y fraternal saludo. Espero se sientan identificados con mis letras. Gracias.
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0: Es la hora 19:37 minutos.
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0: Es la hora 19:53 minutos.
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1: Es la hora 20 en punto.
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8: 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Es la

0: La hora 20, un minuto.
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0: Es la hora 20:05 minutos.
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1: Es la hora 20, 23 minutos.
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3: Cuando he tratado de alcanzarte, cuando he tratado de alcanzarte, la distancia entre nosotros acrecenta y se hace abrumadora. Cuando trato de alejarme, mis pasos irremediablemente me llevan a seguir tus huellas, a recorrer los caminos por donde has transitado, a estar atento en las estaciones, cada efímero regazo de quienes transitan por estos caminos, pero nunca se quedan, ni lo harán. Hola, mi nombre es David Galicia Ardón, así me pueden encontrar en redes sociales, y envío un fraterno saludo a todas las personas que nos están escuchando y a quienes viven y disfrutan la poesía.
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1: Señora del Mecenas, solemne, centenaria, vacía, mercenaria. Así se yergue la elegante señora del Mecenas, entre la noble morada y el portal de las ventas. Imponente su fachada, inocente su mirada, afligida su historia por oscuros pasajes, decorados sus muros con disgustados lienzos, repletos sus rincones de dolientes recuerdos. La figura de un poder engendrado por las malas, símbolo de destrucción y dominio de otro credo, estandarte del triunfo del conquistador usurero, ruina del fracaso de un dios embustero.
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0: Es la hora 20:42 minutos.
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0: Es la hora 21 en punto.
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0: Es la hora 21, un minuto.
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0: Es la hora 21, 28 minutos.
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0: Es la hora 21:44 minutos.
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2: Sentimos por última vez. Sentimos por última vez la tierna humedad de los labios y vimos nuestros alientos entrelazados, esfumándose con las últimas palabras que intercambiamos. Recorrimos con nuestras yemas los humedecidos senderos de nuestra carne para que la memoria del cuerpo retenga lo que la memoria del corazón ha dispuesto a olvidar. Tus dedos estarán entre mis dedos, mis labios permanecerán en tu boca y nuestros nombres escaparán de vez en cuando como polizones entre los melancólicos suspiros que se elevan furtivos con la complicidad de la noche. Hola, mi nombre es David Galicia Ardón, así me pueden encontrar en redes sociales y envío un fraterno saludo a todas las personas que nos están escuchando y a quienes viven y disfrutan la poesía.
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0: Es la hora 22 en punto.
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0: Es la hora 22, 2 minutos.
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13: Sonido del agua, poco a poco me duermo entre tu arrullo. Tanca, en cada marzo hay algo en mí que florece formando versos. Tus ojos, si me vieran, tal vez lo notarían. Hola, mi nombre es David Galicia Ardón, así me pueden encontrar en redes sociales y envío un fraterno saludo a todas las personas que nos están escuchando y a quienes viven y disfrutan la poesía.
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1: Viento que te llevas todas las cosas. Viento que te llevas todas las cosas. Sopla en mis palabras tristes. Sopla en mi trémula voz. Y hazla llegar al lugar donde ella se encuentra. Al sitio remoto donde sus ojos se posan y sus manos se encuentran con tu apacible toque. Llévate mi voz y en tus susurros llévale los sueños que me quedan, las esperanzas que fenecen. Hola, mi nombre es David Galicia Ardón, así me pueden encontrar en redes sociales y envío un fraterno saludo a todas las personas que nos están escuchando y a quienes viven y disfrutan la poesía.
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0: Es la hora 22, 20 minutos.
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2: ¿Por qué amo la vida? Porque en cada paso de mi amanecer recorro existencia. Siento el viento fresco, invitación al despertar. Despertar al gozo, a la naturaleza, al pensamiento, a la palabra. E inevitablemente a la realidad. Pero veo los verdes emperifollando las alfombras amarillas, rojas, naranja y lila. Pétalos calendario, augurios de la nueva estación. Disfruto el contoneo de las hojas seduciendo al viento. Huelo los tirabuzones de humo con sabor, alimento de un pueblo que aún mastica palabras asfixiadas. Mi sonrisa encuentra la sonrisa del recolector de basura, el estridente sonido de un desorientado mototaxi, de los trotadores con prisa de salud, las manos orgullosas que empujan un carruaje, despreocupadas de un incierto futuro, el saludo de la pareja de la banca tomados de la mano, con miradas enlazadas, invitación a una firme creencia en el amor. Bigotes despeinados y ágiles rabos festivos. ¿Que por qué amo la vida? Porque la otra cara de la realidad existe, duele, enfurece. El abuso y el prejuicio exacerba la impotencia, pero subleva la determinación. No va a robar mi capacidad de sonreír, ni mi palabra, ni mi esencia, ni mi orgullo de ser pluma mujer.
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0: Es la hora 22:39.
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2: Cajita de música. Siempre quise una cajita de música para mis joyas, aunque no tengo una sola, quizá para guardar recuerdos. ¡Qué infantil! Si mi cajita está acá, en mi caja torácica, y lleva mucho guardado, contiene lágrimas, risas, amor, desamor y hasta odio. Y la bailarina que baila a su alrededor soy yo. Esta mujer hecha de hormonas, de piel, de sensaciones, de deseos. Llora de vez en cuando, por lo general sonríe. Algunos dicen que es muy enojona, pero realmente esta bailarina solamente gira y gira en este mundo de vivos muertos que toman un corazón como cajita musical, que plastifican la vida y piensan que viven de vez en cuando, tan de vez en cuando que se detienen a contemplar. ¿A la cajita o a la bailarina? ¿Quién sabe? Lo cierto es que no hay cajita más hermosa y bailarina tan adecuada. Hola, soy Wendy del Cid y con todo cariño les envío un fuerte y fraternal saludo. 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
1: Es la hora 23 en punto.
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1: Es la hora 23, un minuto.
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0: Es la hora 23, 8 minutos.
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2: Momentos. Buscando entre mis escombros encontré tantos recuerdos, creyéndolos olvidados. Disfruté verlos de nuevo y robaron mi sonrisa. Por momentos los ojos se aguaron con tristeza, pero ya no con dolor. Y eso que es parte de mi pasado, hoy en día me tiene de pie. Ahora comprendo que valió la pena bajar esas tantas libras por días de no comer. Que la almohada fue tantas veces mi cómplice confesora. Me escuchó sin juzgar. Acogió mi pecado y acarició mi cabello, logrando adormecer mi inquietud. Que las noches hincada de rodillas, llorando de incertidumbre y sin fuerza, me hicieron más humana. Y aunque no todo es perfecto, el sol sale todas las mañanas, con ese brillo, con ese calor, quemando y dejando correr el sudor por mi frente, permitió que su luz me hiciera sentir viva. Sin quitarle supremacía a la luna, con esa oscuridad que atrapa, siendo ella tan bella, tan mística, acompañada de pequeños cometas de luz que a mi parecer son diminutos, pero a la vez son tan grandes, cuando han secado mis lágrimas. Escucharon musitando mi dolor en plena noche, con el viento rozando mis mejillas, y viendo mi cuerpo semidesnudo, no me juzgaron, solo me acogieron en mi dolor. De cómo esas estrellas fugaces se llevaron mis deseos consigo, alimentando mi esperanza. Solo me resta decir que la vida ha sido perfecta. Entre las respuestas que se me han dado y los silencios que me han acompañado, han convertido mi monotonía en recuerdos, en experiencias que ahora me tienen viva, atenta y más humana. Hola, soy Wendy del Cid y con todo cariño les envío un fuerte y fraternal saludo. Espero se sientan identificados con mis letras. Gracias.
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1: El siguiente poema, esto tiene una característica particular. Está hecho en lengua maya quiché. No se puede traducir. Lo he leído en muchos países del mundo con personas que hablan otros idiomas y lo han comprendido. Esta es una ventaja, es un lenguaje universal. El poema se titula Cantos de pájaros. Es lo que yo llamo onomatopoesía. No se puede traducir, pero sí se puede sentir, independientemente del idioma que hable, hable quiché, hable mam, chuj, tzutujil, español, francés, inglés o alemán. Shirishitem chikop, cantos de pájaros. Clis, clis, clis, clis, clis, clis, clis, clis, clis, clis. Choc, choc, choc, choc. Tsunun, tsunun, tsunun, tsunun. Bokborish, bokborish, bokborish, bokborish. Whiz, whil, whiz, whil, whiz, whil, whiz, whil, whiz, whil, whiz, whil, whiz, whil, whiz, whil. Tulul, tulul, tulul. Tulul, kurupup, kurupup, kurupup, kurupup. Tuk tuk, tuk tuk, tuk tuk, tuk tuk. Shar shar shar shar shar shar shar. Tukur, tukur, tukur, tukur. Kup, kup, kup, kup. Sakor, sakor, sakor, sakor, sakor. Chik, chik, chik, chik. Tukumush, tukumush, tukumush, tukumush. Koptum, koptum, koptum, koptum. Isperpak, isperpak, isperpak, isperpak. Tzikin, tzikin, tzikin. Kuku, kuku, kuku, kuku. Chuwit, chuwit, chuwit. 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Chair, chair, chair, chair. Si, si, si, si, si, si, si, si, si, si, si, si, si, si, si, si, si. Char, char, char, char. Pajuit. Pajuit, pajuit, pajuit. Ut, ut, ut, ut, ut. Tsukulik, tsukulik, tsukulik, tsukulik. Chuerchik, chuerchik, chuerchik, chuerchik, chuerchik. Pashuch, pashuch, pashuch, pashuch. Hoj, hoj, hoj, hoj, hoj. Bueno, este es Cantos de Pájaros. Los que hablan quiché saben que son nombres de pájaros. Yo creo que vale la pena decirles que en lengua maya quiché los nombres de los pájaros los tomamos de su canto, de modo que nombrar a un pájaro es cantar con él.
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0: Es la hora 23:32 minutos.
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0: Es la hora 23:59 minutos.
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0: La humedad, 92%.
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0: La temperatura, 19 grados, 8 décimas.
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0: Es la hora 0:10 minutos.
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0: La temperatura 17 grados 8 décimas. Es la hora 0:30 minutos.
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0: La humedad, 96%. Es la hora 0:43 minutos.
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0: La temperatura 19 grados.
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0: Es la hora 0:50 minutos.
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0: Es la hora 1 en punto.
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0: La humedad, 96%. Es la hora 1:05 minutos.
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0: La temperatura 19 grados.
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0: Es la hora 1:14 minutos.
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0: La humedad, 94%. Es la hora 1:24.
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0: La temperatura 19 grados.
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0: Es la hora 1:33 minutos.
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10: Cuando he tratado de alcanzarte, la distancia entre nosotros acrecenta y se hace abrumadora. Cuando trato de alejarme, mis pasos irremediablemente me llevan a seguir tus huellas, a recorrer los caminos por donde has transitado, a estar atento en las estaciones, buscando tu rostro en cada rostro y tu calor en cada efímero regazo de quienes transitan por estos caminos, pero nunca se quedan ni lo harán. Hola, mi nombre es David Galicia Ardón, así me pueden encontrar en redes sociales, y envío un fraterno saludo a todas las personas que nos están escuchando y a quienes viven y disfrutan la poesía.
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0: El aplauso para ustedes esta noche. Qué rolota. Saludos a Juan Carlos y Gabriela, mis hermanos por ahí.
1: La humedad, 94%. Es la hora 1:46.
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que no vuelve a los nidos del pasado, porque no quiere el viento, porque no quiere el viento. Se aconseja dormir a pierna suelta, lejos de tentaciones de diseño. Que no pase de largo por tu puerta el hombre de tus sueños, el hombre de tus sueños.

siete y fusilar al rey de los poetas con balas de juguete, con balas de juguete. ¿Por qué no doctorarse en cremalleras como hace la hormiguita por tu espalda? Hilvanar con jirones de banderas braguitas rojigualdas, braguitas rojigualdas. Hacen falta.

0: subían y bajaban, mostrándome en ocasiones el paraíso y en muchas más el purgatorio. En instantes fui feliz, otros más lloré. En ocasiones entregué todo mi ser y en muchas más el egoísmo tomó posesión de mí. Construí un mundo de mentiras y me ahogué en mis verdades. Nadé hacia lo imposible, volé hacia mis sueños, mas sucumbí a mi realidad. Tejí cada anhelo con hilo invisible, saboreé el amor y eructé dolor. Amé sin límites, me enamoré una y mil veces. La desilusión fue mi compañera, la risa fue mi escudo y el valor para conocerme salió de mis entrañas. De igual manera me he traicionado tantas veces como las estrellas en el infinito. Y aquí estoy, con ganas de volver a intentar, de vivir, de amar y, ¿por qué no?, de volver a llorar. Pero sin cambiar nada, pues lo vivido es mi orgullo, seguiré siendo tal como soy.
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3: Es la hora 1:56.
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0: La humedad, 92%. Es la hora 2:11.
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1: Señora del Mecenas, solemne, centenaria, vacía, mercenaria. Así se yergue la elegante señora del Mecenas, entre la noble morada y el portal de las ventas. Imponente su fachada, inocente su mirada, afligida su historia por oscuros pasajes, decorados sus muros con disgustados lienzos, repletos sus rincones de dolientes recuerdos. La figura de un poder engendrado por las malas, símbolo de destrucción y dominio de otro credo, estandarte del triunfo del conquistador usurero, ruina del fracaso de un dios embustero.
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3: Es la hora 2:21. La temperatura 19 grados.
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0: el señor Franco De Vita.
1: Santiago Cruz, desde Colombia. Gracias, papá, por venir.
2: La humedad, 92%. Es la hora 2:27 minutos.
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4: Ocorreca, quins olcomir rinubé. Shahewa kimbano arehampa kingwah king naatisah hun hasach. Weta shata kolon kimbin chonowach. King kowin nekuri kimbir chawe. Hasri ri ucholah risachipal holomah. De vez en cuando camino al revés. Es mi modo de recordar. Si caminara solo hacia adelante, te podría contar cómo es el olvido.

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1: Es la hora 2:37 minutos. La temperatura 19 grados.
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0: La humedad, 92%. Es la hora 2:46.
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1: Es la hora 2:54. La temperatura 17 grados, 5 décimas.

0: Es la hora 3 en punto.
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2: La humedad, 96%. Es la hora 3, 1 minuto.
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1: Es la hora 3:10. La temperatura 17 grados 5 décimas.
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0: Muchísimas gracias.
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0: La humedad, 96%. Es la hora 3:19 minutos.
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1: Es la hora 3:27 minutos. La temperatura 18 grados.
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0: ¡Arriba Venezuela!
1: ¡Hola, hola!
2: ¡Muji!
0: San Luis, señores, Saúl, el Pollo Brito, y en la maraca, señores, desde Maracaibo, o sea, Gregorio Hernández.
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0: La humedad, 95%. Es la hora 3:38 minutos.
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1: Muñequita de porcelana. Y comienza este texto con una incógnita. Cabe la pregunta, ¿en qué consiste ser niña? O en otras circunstancias, lo difícil que es ser niña. Si juegas a la pelota, si saltas como loca, corres, gritas y otras veces te tragas las lágrimas de dolor porque caíste y no quieres parecer débil, ¿ya no aparentas ser niña? Ya te juzgan. ¡Ay, esta machorra! ¿Por qué le suman debilidad o llaman a las feminas el sexo débil? ¿Quién inventó esta etiqueta y nos la ha hecho creer? No se trata de ser fuerte, ni de agredir, ni de llorar o no. Solo somos seres humanos, que dolemos con alguna pena, que de nuestras entrañas sale el coraje si es necesario, que al parir un hijo no solo escapamos a morir de dolor, sino tocamos el cielo, dando vida, dando amor. Esas etiquetas que marcan de por vida, ¡ya! ¡Desechémoslas! Si tan rico que es jugar con los varones, darte a trompadas en ocasiones, llorar cuando no podemos con algo y reír a carcajadas por estar felices, vestir como queramos, al equivocarnos, aceptarlo y echar pa'lante, sin complacer a nadie, siendo humanas, no el sexo débil, sino aquellas que cuando necesitan ayuda, la pidan, y si podemos darla, obsequiar en desborde, no viendo al hombre como enemigo, sino tal cual, a la par, como el humano imperfecto que se equivoca. Dejemos de criar varones abusadores y muñequitas indefensas, con el seudónimo de princesas, si para cuando se necesita el coraje, se quedan en una relación fallida, no avanzan por cuidar la casa, cuidando hijos, nietos, para que no crezcan con traumas. Y pobre de aquella que se revela y sale de la etiqueta de la sociedad. Esa no es más que una puta queriendo soñar. ¡Atrevida! Ve y lava los platos. Ve y haz el aseo. Ve y cuida tu casa. Ve y viste con recato. Que para soñar, hacer y coger, para eso están los machos. Muñequita de porcelana, a ti que te tachan de débil, ve y atrévete a dar batalla. Ve y derrota tus mismas miserias, aquellas que te han hecho creer y te has condenado a vivir. Ve y vuelve al vientre y desde ahí mana la vida, esa que te enseñó que desde el inicio no eres el sexo débil, porque ahora estás aquí. Hincha ovarios y atrévete a vivir. Sin estereotipos, sin lástimas, sin tabús, cree, transfórmate y sé mujer. Hola, soy Wendy del Cid y con todo cariño les envío un fuerte y fraternal saludo. Espero se sientan identificados con mis letras. Gracias.
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0: Es la hora 3:50 minutos. La temperatura 18 grados.
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0: La humedad, 97%. Es la hora 3:58 minutos.
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0: Es la hora 4 en punto.
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7: Es la hora 4:06.
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0: La humedad, 97%.
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1: Es la hora 4, 11 minutos.
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0: La humedad, 97%.
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8: Es la hora 4, 23 minutos.
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4: Es la hora 4, 27 minutos.
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1: Código Violeta. En los albores del tiempo, cuando solo existían los sonidos de la naturaleza, nuestras madres inventaron el lenguaje. Poblaron de palabras el mundo, nombraron los amaneceres con sus puestas de luna y los atardeceres con sus exiguos soles. Bautizaron con nombres inéditos a las plantas, los animales, los ríos y lagunas, el mar y las montañas, las playas y desiertos, los nacimientos de agua, el fuego que calienta e ilumina, el viento que todo lo despeina. Crearon rituales sagrados, acompañados de rezo y canto. Reconocieron la gama de emociones humanas y las nombraron todas, desde el primer llanto, la ira, la risa, la tristeza y la alegría, la angustia, la nostalgia, el dolor y los placeres. Desde las sílabas primigenias nos heredaron las lenguas maternas que perviven, con sus claves para dar sentido a la existencia, la bienvenida a cada nuevo ser y la despedida a cada espíritu que viaja al infinito. Con sus códigos de magia nos descubren mundos asombrosos. Con su imaginación infinita nos han contado historias durante mil y una noches, habitadas por seres fantásticos que vuelan en alfombras para alejar los miedos. Nos han arrullado con sus cantos inmemoriales. Pero los patriarcas, que desaparecen todo lo que tocan, nos expropiaron del idioma, legado de las sabias ancestrales. Inventaron los canónicos, reglas y normas que invisibilizan a las mujeres, que aprisionan el habla femenina. Ellas deben sentirse agradecidas, dicen los usurpadores del lenguaje, porque en el universal masculino están incluidas. Como no hay opresión que dure eternamente, las mujeres están recuperando su fuerza creadora y están renombrando el entorno con su palabra violeta. Mi nombre es Ana Silvia Monzón, soy feminista, socióloga, comunicadora y también escribo poesía. Gracias por este espacio para compartir, para contactarnos, para encontrarnos y para tener esta posibilidad de compartir la palabra, ese enorme legado de nuestras ancestras.
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3: Es la hora 4:37 minutos.
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6: Es la hora 4:43.
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2: Es la hora 4:57.
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0: Es la hora 5 en punto.
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0: La humedad, 94%.
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1: A mí me gustan Los Gatos Negros, el número 13, las giraluna que no siempre se levantan al alba, que odian el tiempo moderno y siguen su propio ritmo vital. La gente que no deja para después una conversación apasionante, que viven como si no existieran las agendas ni los horarios. Las ovejas negras, las brujas de todos los colores, las pócimas amorosas, las amistades largas y el chocolate espeso. Decirte quiero, nombrar en femenino para llevar la contraria a la real. Soñar porque no cuesta, memoriar porque molesta a quienes usurpan el poder. Develar el patriarcado y a sus hijos, el racismo y el clasismo, arrogantes y violentos, necrófilos los tres. Pero no hay humanidad que aguante, y aunque sea en otra era, otro mundo se construirá. A mí me gusta la risa franca, la mirada directa, la palabra clara, la sororidad cotidiana, el abrazo amoroso, los gestos generosos, la lealtad a toda prueba, los principios que no se venden, la dignidad intacta, un día sí y otro también. A mí me gusta ver amaneceres, pero más hablar con la luna, seguir la espiral del tiempo, recoger caracolas y llenarlas de voces que se multiplican, cuando unos oídos atentos se detienen a escuchar. Caminar sin rumbo, explorar atajos, ser perseverante, desafiar la autoridad, sobre todo la que se impone a golpes, sin razones, solo porque lo dice un papel, respaldado con la firma de impresentables que se ocultan tras las sombras de la impunidad. A mí me gusta la conspiración en colectivo, con sus sinsabores y desencantos, porque es anuncio de continuidad, y por eso me gusta convocar a las ancestras, escribir su historia para que no se olvide que sus huellas tejieron nuestro presente y avizoran nuestro futuro. Mi nombre es Ana Silvia Monzón, soy feminista, socióloga, comunicadora y también escribo poesía. Gracias por este espacio para compartir, para contactarnos, para encontrarnos y para tener esta posibilidad de compartir la palabra, ese enorme legado de nuestras ancestras.
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3: Es la hora 5:09.
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7: Es la hora 5:13.
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0: En lo más frondoso del bosque vivían con su mamá tres cerditos, muy gorditos y rosados.
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5: Es la hora 5, 24 minutos.
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1: Sentimos por última vez. Sentimos por última vez la tierna humedad de los labios y vimos nuestros alientos entrelazados, esfumándose con las últimas palabras que intercambiamos. Recorrimos con nuestras yemas los humedecidos senderos de nuestra carne para que la memoria del cuerpo retenga lo que la memoria del corazón ha dispuesto a olvidar. Tus dedos estarán entre mis dedos, mis labios permanecerán en tu boca y nuestros nombres escaparán de vez en cuando como polizones entre los melancólicos suspiros que se elevan furtivos con la complicidad de la noche. Hola, mi nombre es David Galicia Ardón, así me pueden encontrar en redes sociales y envío un fraterno saludo a todas las personas que nos están escuchando y a quienes viven y disfrutan la poesía.
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3: Es la hora 5:30.
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0: La humedad, 96%.
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1: Es la hora 5:39 minutos.
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3: Es la hora 5:44 minutos.
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1: La humedad, 96%.
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1: Cajita de música. Siempre quise una cajita de música para mis joyas, aunque no tengo una sola, quizá para guardar recuerdos. ¡Qué infantil! Si mi cajita está acá, en mi caja torácica, y lleva mucho guardado, contiene lágrimas, risas, amor,

0: que se detienen a contemplar. ¿A la cajita o a la bailarina? ¿Quién sabe? Lo cierto es que no hay cajita más hermosa y bailarina tan adecuada.
1: Hola, soy Wendy del Cid y con todo cariño les envío un fuerte y fraternal saludo. Espero se sientan identificados con mis letras. Gracias.
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3: Es la hora 5:58 minutos.
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0: Es la hora 6 en punto.
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1: ¿Por qué amo la vida? Porque en cada paso de mi amanecer recorro existencia. Siento el viento fresco, invitación al despertar. Despertar al gozo, a la naturaleza, al pensamiento, a la palabra. E inevitablemente a la realidad. Pero veo los verdes emperifollando las alfombras amarillas, rojas, naranja y lila. Pétalos calendario, augurios de la nueva estación. Disfruto el contoneo de las hojas seduciendo al viento. Huelo los tirabuzones de humo con sabor, alimento de un pueblo que aún mastica palabras asfixiadas. Mi sonrisa encuentra la sonrisa del recolector de basura, el estridente sonido de un desorientado mototaxi, de los trotadores con prisa de salud, las manos orgullosas que empujan un carruaje, despreocupadas de un incierto futuro, el saludo de la pareja de la banca tomados de la mano, con miradas enlazadas, invitación a una firme creencia en el amor. Bigotes despeinados y ágiles rabos festivos. ¿Que por qué amo la vida? Porque la otra cara de la realidad existe, duele, enfurece. El abuso y el prejuicio exacerba la impotencia, pero subleva la determinación. No va a robar mi capacidad de sonreír, ni mi palabra, ni mi esencia, ni mi orgullo de ser pluma mujer.
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0: Es la hora 6:20 minutos.
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1: El siguiente poema, esto tiene una característica particular. Está hecho en lengua maya quiché. No se puede traducir. Lo he leído en muchos países del mundo con personas que hablan otros idiomas y lo han comprendido. Esta es una ventaja. Es un lenguaje universal. El poema se titula Cantos de pájaros. Es lo que yo llamo onomatopoesía. No se puede traducir. Pero sí se puede sentir, independientemente del idioma que hable, hable quiché, hable mam, chuj, tzutujil, español, francés, inglés o alemán. Shirishitem chikop, cantos de pájaros. Clis, clis, clis, clis, clis, clis, clis, clis, clis, clis, choc, choc, choc, choc, sonun, sonun, sonun, sonun, bokborish. Bokboris, Bokboris, Bokboris, Whiz wheel, whiz wheel, whiz wheel, whiz wheel, whiz wheel, whiz wheel, whiz wheel, whiz wheel, Tulul, Tulul, Tulul, Tulul, Kurupup, Kurupup, Kurupup, Kurupup, Tuk tuk, 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Bueno, este es Cantos de Pájaros. Los que hablan quiché saben que son nombres de pájaros. Yo creo que vale la pena decirles que en lengua maya quiché, los nombres de los pájaros los tomamos de su canto, de modo que nombrar a un pájaro es cantar con él.
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0: Es la hora 6:40 minutos.
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2: Un trabajo, nada más. Bendito sea el trabajo que enaltece al obrero. Orgulloso soy proletario, trabajo por dinero. Antes de que el astro brille, me apresto a mi labor. Herramientas en la mano, una Browning y una Colt. Llego puntual a mi faena, a la hora acordada. Para mí, la hora buena. Para el otro, la marcada. Mi trabajo es impecable. Invisible es mi huella. Mas aunque salga triunfante, la invidente allá me espera. Me llaman el desalmado en cada titular. ¿Pero quién es más asesino? ¿El que mata o el que manda matar?
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Ahora viene la parte dura. Caballeros y damas, agárrense de sus sillas o del pelo del compañero. Tápense los ojos si usted tiene los oídos vírgenes, por favor. Y si padece del corazón, tómese su pastillita en este momento. Me le van a explicar a los niños, por favor, esta situación, igual que le explican las novelas, las películas de acción y los programas esos donde salen las mujeres estirando el calzón a cada rato, ¿verdad? Si no lo censuran a ellos, no me van a censurar a mí también, ¿va? Así que por favor, responsabilidad de los adultos explicarles a los niños. Quiere huevos, levantarse en las mañanas, quiere huevos, café con champurradas y qué huevos.

0: Es la hora 7 en punto.
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0: Es la hora 7:13.
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Mire, esto siempre le va a funcionar mejor. Antes de que empiecen las primeras lluvias de invierno, porque se siente el aroma de la tierra húmeda. Esto alborota las ánimas. Si se escucha con cuidado, se les puede oír llorando y hasta caer. Es indispensable la veladora, el copal o un rosario. Hay que rezarle a la Virgen de Guadalupe todas las noches. Va a ver que esto le sirve para librarse de enemigos, para el mal de amor, para perdonar y pedir perdón, encontrarse a sí mismo, aliviar la nostalgia, sonreírle a la muerte para cualquier pena que tenga. Créame, esto es lo mejor en remedios para el alma.

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1: Conjuremos la condena patriarcal de parir con dolor, la maldición bíblica que nos culpabiliza por el pecado original. Evidenciemos a los dioses de todos los Olimpos que han construido cielos, purgatorios e infiernos a su medida. Tradiciones a su conveniencia, costumbres irracionales, nociones del bien y el mal para beneficio de unos pocos mortales, que expropian y enajenan cuerpos y sueños, cuerpos y vidas, cuerpos y mentes. Abjuremos de los miles de libros que desde tiempos inmemoriales repiten una y otra vez que las mujeres somos inferiores, contra la evidencia que revela una y otra vez que sin nosotras la vida no es posible, que nuestro ADN es imprescindible. Repudiemos toda pretensión machista de explicar la marcha de la historia como una sucesión de actos heroicos que en realidad exaltan la necrofilia, violencia, muerte y despojo, violencia, muerte y abuso, violencia, muerte y más muerte. Develemos la intriga patriarcal que nos ha privado de los placeres, que ha usurpado nuestras creaciones, que ha arrebatado nuestros saberes, que ha saqueado nuestras arcas, que se ha apoderado de nuestra palabra, que ha robado con alevosía y ventaja nuestra historia y nuestra memoria. Exorcicemos a los demonios misóginos, cuyo oficio es tendernos trampas, lanzarnos maleficios, hacernos perder la cordura, con brebajes que nos adormecen la conciencia y el espíritu de lucha, que nos hacen malgastar nuestras energías y poderes. Convoquemos a este ritual de limpia universal, a las sabias ancestras, a las madres y abuelas, a las brujas y curanderas, a las comadronas y hierberas, a las científicas y maestras, a las sacerdotisas de todos los tiempos que han descifrado los ciclos de la luna, los misterios de la vida y de la inefable muerte. Confabulemos para desterrar el miedo, para derribar los muros y borrar las fronteras que nos enfrentan y separan. Conspiremos para transformar con ternura, para construir sin violencia, para recibir con alegría a cada nueva vida, a cada criatura que nos redime como humanidad. Mi nombre es Ana Silvia Monzón, soy feminista, socióloga, comunicadora y también escribo poesía. Gracias por este espacio para compartir, para contactarnos, para encontrarnos y para tener esta posibilidad de compartir la palabra, ese enorme legado de nuestras ancestras.
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0: Es la hora 7:30 minutos.
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0: Es la hora 7:35 minutos.
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0: Buenas tardes, doctor.
1: Buenas tardes. Adelante. Sí, en el sofá, por favor. Ponte cómodo. Recuéstate, sí. Vas a pensar que ha sido un ave que ha estado enjaulada durante toda su vida y que hoy está a punto de abrir esa puerta, la puerta de esa jaula. Vamos, con confianza. Cuéntame, ¿qué te pasa?
2: Ella vive conmigo en mi inconsciente.

0: Es la hora 7:54 minutos.
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1: Es la hora 8 en punto.
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0: Es la hora 8:09.
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1: Tal como soy. Desperté recorriendo mil caminos, pero subían y bajaban, y en otros más lloré. En ocasiones entregué todo mi ser, más el egoísmo tomó posesión de mí. Construí un mundo de mentiras y me ahogué en mis verdades. Nadé hacia lo imposible, volé hacia mis sueños, mas sucumbí a mi realidad. Tejí cada anhelo con hilo invisible, saboreé el amor y eructé dolor. Amé sin límites.

0: me enamoré una y mil veces. La desilusión fue mi compañera. La risa fue mi escudo y el valor para conocer mis entrañas. Derribado tantas veces como las estrellas en el infinito. Y aquí estoy, con ganas de volver a intentar, de vivir, de amar y, ¿por qué no?, de volver a llorar. Pero sin cambiar nada, pues lo vivido es mi orgullo, seguiré siendo tal como soy. Hola, del Cid. Y con todo cariño, les envío un fuerte y fraternal saludo. Espero se sientan identificados con mis letras. Gracias.
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2: Hora 8, 19 minutos.
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todos los que están ahí en la pista, ahí nos van a ayudar con la orquesta. Vamos a hacer un pasito bien rico, ¿ok? Quiero que todos hagan lo que yo les diga, ¿ok? Lo vamos a hacer así, vamos a ver. Hagámoslo de esta manera. Dice...

0: 27 minutos.
1: 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Un jazz de Armstrong cae en la garganta en esta tarde.

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1: Es la hora 8:30.
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1: 6 décimas.

0: ya, se acabó así.
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2: Es la hora 8:34 minutos.
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0: Es la hora 8:42 minutos.
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1: Es la hora 8:51 minutos.

0: 8:59.
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0: Es la hora 9 en punto.
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0: La temperatura 21 grados, 9 décimas.
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0: Es la hora 9:14.
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4: Es la hora 9:23 minutos.
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0: Es la hora 9:30 minutos.
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0: Es la hora 9:31 minutos.
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4: Señora del Mecenas, solemne, centenaria, vacía. Así se yergue la elegante señora del Mecenas, entre la noble morada y el portal de las ventas. Imponente su fachada, inocente sus trajes, decorados sus muros, con repletos sus rincones de dolientes recuerdos. La figura de un poder engendrado por las malas, símbolo y dominio de otro credo, estandarte del triunfo del conquistador usurero, ruina del fracaso de un dios embustero.
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1: Es la hora 9:39 minutos.
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0: Es la hora 9:47 minutos.
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1: Muñequita de porcelana. Y comienza este texto con una incógnita. Cabe la pregunta, ¿en qué consiste ser niña? O en otras circunstancias, lo difícil que es ser niña. Si juegas a la pelota, si saltas como loca, corres, gritas y otras veces te tragas las lágrimas de dolor porque caíste, ya no apesta machorra. ¿Por qué le suman debilidad o llaman a las feminas el sexo débil? ¿Quién inventó esta etiqueta y nos la ha hecho creer? No se trata de ser fuerte, ni de agredir, ni de llorar o no. Solo somos seres humanos, que dolemos con alguna pena, que den coraje si es necesario, que al parir un hijo no solo escapamos a coraje si es necesario, que al parir un hijo

0: La hora 10 en punto.
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1: Un trabajo, nada más. Bendito sea el trabajo que enaltece al obrero. Orgulloso soy proletario, trabajo por dinero. Antes de que el astro brille, me apresto a mi labor. Era una Browning y una Colt. Para mí, la hora buena. Invisible es mi huella, mas aunque salga triunfante, la invidente allá me espera. Me llaman el desalmado. Pero ¿quién es más asesino? ¿El que mata o el que manda matar?
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3: Es la hora juntos.
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1: Sonido del agua. Poco a poco me duermo entre tu arrullo. Tanca, en cada marzo hay algo en mí que florece formando versos. Tus ojos, si me vieran, tal vez lo notarían. Hola, mi nombre es David Galicia Ardón, así me pueden encontrar en redes sociales y envío un fraterno saludo a todas las personas que nos están escuchando y a quienes viven y disfrutan la poesía.
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3: Es la hora 10:17.

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8: Es la hora 10:22 minutos.
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0: Es la hora 10:30 minutos.
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0: Es 31 minutos.
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0: Es la hora 10:36 minutos.
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1: Sentimos por última vez. Sentimos por última vez la tierna humedad de los labios y vimos nuestros alientos entrelazados, esfumándose con las últimas palabras que intercambiamos. Recorrimos con nuestras yemas los humedecidos senderos de nuestra carne para que la memoria del cuerpo retenga lo que la memoria del corazón ha dispuesto a olvidar. Tus dedos estarán entre mis dedos, mis labios permanecerán en tu boca y nuestros nombres escaparán de vez en cuando como polizones entre los melancólicos suspiros que se elevan furtivos con la complicidad de la noche. Hola, mi nombre es David Galicia Ardón, así me pueden encontrar en redes sociales y envío un fraterno saludo a todas las personas que nos están escuchando y a quienes viven y disfrutan la poesía.
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3: Es la hora 10:47 minutos.
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1: Cuando he tratado de alcanzarte, la distancia entre nosotros acrecenta y se hace abrumadora. Cuando trato de alejarme, mis pasos irremediablemente me llevan a seguir tus huellas, a recorrer los caminos por donde has transitado, a estar atento en las estaciones, buscando tu rostro en cada rostro y tu calor en cada efímero regazo de quienes transitan por estos caminos, pero nunca se quedan ni lo harán. Hola, mi nombre es David Galicia Ardón, así me pueden encontrar en redes sociales, y envío un fraterno saludo a todas las personas que nos están escuchando y a quienes viven y disfrutan la poesía.
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3: Es la hora 10:51.
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0: Es la hora 10:58 minutos.
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0: era conocido como Julián Huipán.
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0: Viernes 8 de mayo del 2026. Bienvenidos a otra emisión del informativo intercultural Mayacat, una producción informativa de la Federación Guatemalteca de Escuelas Radiofónicas, FEGER. Esta corresponde a la emisión número 89 del presente año 2026. 89 emisiones en que le hemos acompañado desde los territorios y en los idiomas maternos. En esta producción y conducción informativa les acompañará Marco Antonio Hernández Arévalo. Desde la dirección ejecutiva de la FEGER le extiende su saludo el licenciado Walter Cook, y desde los territorios, la red de periodistas, mujeres y hombres, comunicadores, locutores, quienes transmiten el acontecer diario desde sus idiomas maternos. Les recordamos las vías de contacto: correo electrónico @prensa@fejer.org. En Facebook nos ubica como Federación Guatemalteca de Escuelas Radiofónicas FEGER. En Twitter nos encuentra como @CRFEGER. En TikTok nos ubica como @FEGER-Mayacat. Y en Instagram nos encuentra como FEGER-Noticias. Asimismo, el número de WhatsApp de esta cabina de prensa es el 5948-9473. Le damos la bienvenida e iniciamos así con nuestros contenidos.
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0: Desde Chimaltenango, la alcaldía indígena de Comalapa permanecerá en reunión permanente ante nueva elección de fiscal general. En caso USAC, la reelección de Walter Mazariego se ve nuevamente comprometida con otro amparo otorgado a opositores.

Desde Santa Rosa se desarrolla Encuentro Multicultural de Mujeres Emprendedoras del Pueblo Xinka. En Chiquimula, Feria Informativa llevada a cabo en Jocotán promueve la protección para la niñez y la adolescencia.

0: En Guatemala conoceremos casos, cómo se desarrolla la información al respecto de una nueva enfermedad que preocupa a nivel mundial, el hantavirus. Y en esta época de calor y de zafra en la costa sur, conoceremos el testimonio de una trabajadora de la caña del azúcar.
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0: Vamos a conectar con la señal de Radio La Voz de Atitlán, radio ubicada en el municipio de Santiago Atitlán, departamento de Sololá, para conocer el significado del chumilal del día. Adelante con nuestras y nuestros compañeros radialistas poseedores del conocimiento ancestral.
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0: vamos a hablar un poco sobre la energía. ¿Quién es? Seguramente, pues, ustedes también tienen sus energías. Pues, ¿quién es? Es la energía de nuestros ancestros, de nuestros abuelos, a todos aquellos seres queridos que ya no están físicamente con nosotros. Están en otra dimensión de la vida. Al tener esta energía, pues muchos pues le temen. Es que yo soy quemé. Es que yo ya me voy a morir. No es eso. Es un contacto espiritual con nuestros ancestros. El quemé entonces es el descanso de la vida. Es la energía que nos rige de todos los seres vivos. Todos los seres vivos, claro, tenemos un inicio. También tenemos un fin. Nosotros somos transitorio en la vida. Nuestros abuelos dijeron lo que tenemos que hacer en nuestra vida. Ellos ya regresaron, ya descansaron, fueron a cumplir quizá otra misión que el hablar al más allá. Pues cada uno de ustedes se imagina. Cada uno de ustedes tendrá su experiencia o su imaginación. Pues el quemé, pues la energía de la muerte, donde termina una vida y pasamos a cobrar otra vida. Por eso digo, cada uno pues interpreta esta manera. Ellos están, ellos no se han ido, ellos están con nosotros, pues ellos se manifiestan en su manera con quién o con quienes se manifiestan. Entonces pues pidamos entonces la energía de nuestros abuelos y abuelas, el equilibrio, lo mejor de la vida, lo que podemos compartir y convivir en esta madre tierra. Sabemos que las plantas y lo que la naturaleza, todo lo que en ellos vive, pues que algún día también vamos nosotros pues encontrarnos con ellos. Que la energía quemé, que nuestros abuelos y abuelas nos acompañen siempre en este caminar, en este mundo, y que la paz pues de ellos que nos dejen y que nos siga proporcionando.
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4: Primer bloque de noticias de esta emisión 89 del noticiero Mayacat. Vamos a conectar con la señal de Radio Comunitaria San Juan, ubicada en San Juan Comalapa, Chimaltenango. Nuestro compañero periodista Martín Perén nos informa la opinión de la Alcaldía Indígena de Comalapa ante la decisión reciente del presidente de la República, Bernardo Arévalo, sobre su elección de un nuevo fiscal general por los siguientes 4 años. Mencionaron que estarán en reunión permanente ante esta decisión. Martín Perén nos informa en idiomas mayacac, chiquel y español. Adelante, le escuchamos.
5: 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Reciban un cordial saludo desde San Juan Comalapa. En esta oportunidad queremos compartirles de la opinión que tiene la Alcaldía Indígena de Comalapa ante la toma de decisión del señor presidente de la República, el señor Bernardo Arévalo, al nombrar al nuevo fiscal general del Ministerio Público, a Gabriel Estuardo García Luna. Ellos hasta el momento estarán en reunión a nivel Chimaltenango para analizar de esta toma de decisión. Esto lo da a conocer la alcaldesa indígena de San Juan Comalapa, Emiliana Catú.
6: Un cordial saludo a todos y cada uno de los oyentes de este noticiero Mayacat. Mi nombre es Emiliana Catú. Formo parte de la alcaldía indígena de San Juan Comalapa, Chichot. Pues la verdad, como alcaldía indígena de San Juan Comalapa, como ya bien lo aclaraban acá, que también somos partes de las autoridades ancestrales por Chimaltenango, y también parte del equipo de cargadores a nivel nacional de las autoridades ancestrales. Pues en el momento no tenemos todavía una postura clara. Estamos en un análisis todavía, porque no sabemos cuál es el riesgo que todavía se tiene. Pues lo único que también las informaciones están recuperándose es que esta persona que por hoy ha dejado abandonado el espacio, pues según las informaciones que se están dando, que también ha dejado muy bien blindado todos esos espacios. De manera que se está viendo todavía qué es lo que se va a trabajar en un futuro, porque por el momento no tenemos tan clara la visión que se tenga sobre ese espacio. De manera que como Comalapa no tenemos una postura ya clara. A nivel de Xinhulev también se están viendo de hacer pronunciamientos o preparar documentos, no sabemos, pero estamos todavía en eso porque hay muchas cosas que averiguar, que ver, para tener ya una clara visión en cuanto al proceso que se pueda llevar dentro del espacio del Ministerio Público. Pues ese es lo que se está haciendo el análisis todavía, porque no sabemos cuál va a ser su postura de esta persona que va a ocupar ese cargo. De manera que como autoridades a nivel nacional, eso es lo que se está viendo, de que la criminalización cesara, pero no sabemos cuál va a ser el rumbo. Sabemos muy claro que las personas que están presos, pues no solo son estas personas las que están en la lucha, sino que también hay varios de los compañeros, no solo autoridades, sino que también periodistas, que el único trabajo que ellos realizan es informar a la población, pero más sin embargo también son víctimas de este atropello que se da. Como autoridades también, ese es lo que estamos viendo, ¿verdad? Que cesara la criminalización no solo a las autoridades ancestrales, sino que también a las líderes y lideresas, quienes están ahí sí en la defensa de nuestro territorio, en la defensa de los derechos de los pueblos originarios, pues también ellos son parte de esa criminalización que se está dando. De manera que eso es lo que se está viendo y por esa razón, pues no tenemos todavía ya clara cuál va a ser la postura, no solo como autoridades, sino como pueblos originarios, porque los cuales somos víctimas de diferente forma.
5: Desde la sala de redacción de Radio Comunitaria San Juan Bautista en Comalapa, reportó para ustedes Martín Perén.
4: Muchas gracias, Martín Perén, por el reporte, por trasladar el mensaje de la autoridad ancestral Maya Cachiquel de San Juan Comalapa. El próximo fiscal general está a solo 8 días de tomar posesión de su cargo. Esto ocurrirá el siguiente domingo, 17 de mayo del 2026. Por otra parte, otra de las autoridades electas recientemente en Guatemala fue el rector de la Universidad de San Carlos de Guatemala. En este caso, fue una reelección envuelta en señalamientos de parte de la ciudadanía guatemalteca, de la comunidad universitaria, envuelta en lo que denunciaron fue un proceso electoral anómalo. Pues se ha dado a conocer recientemente que la reelección de Walter Mazariegos por otros 4 años en la rectoría de la USAC ha tenido un nuevo revés, con otro amparo que se otorgó a opositores. Los detalles nos los traslada nuestra compañera periodista Carolina Sinay desde sala de redacción. Adelante, Carolina, le escuchamos.
7: En últimas noticias en lo que acontece de la Universidad de San Carlos de Guatemala, USAC, un nuevo amparo en contra de la reelección para la rectoría de la USAC, periodo 2026-2030, de Walter Ramiro Mazariego Violis, el cual le da 48 horas al Comité Superior Universitario para emitir una respuesta acerca de las anomalías que se dieron el pasado 8 de abril en la antigua Guatemala a las afueras de Hotel Casa Santo Domingo, exactamente hace un mes. La Sala Quinta y la Sala Sexta de lo Contencioso Administrativo admitieron acciones promovidas por electores de veterinaria, profesores de arquitectura y profesionales del Colegio de Abogados y Notarios de Guatemala, CANG. Ambos tribunales dieron 48 horas al CCU para responder y enviar antecedentes del caso de elección de la reelección de Walter Mazariegos. Informando desde los territorios para Mayacat, Carolina Sinay.
4: Muchas gracias, Carolina. También le recordamos, el rector de la Universidad de San Carlos de Guatemala tomará posesión de su cargo hasta el 1 de julio del presente año. Aún queda bastante tiempo para que ese momento llegue. ¿Qué sucederá? ¿Se otorgarán más amparos? ¿Se ratificará la reelección de Walter Mazariegos para el cargo? Esté atenta, atento de las redes de FEGER para enterarse de lo que acontezca con la máxima casa de estudios superiores de Guatemala, única universidad pública de la nación. Vamos a una breve pausa. Permanezca atenta, atento del regreso de las noticias.
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4: Gracias por continuar en sintonía de esta emisión de viernes 8 de mayo del 2026. Informativo Intercultural Mayacat, informando desde los territorios, hombres y mujeres diseminados por toda Guatemala, informando lo que acontece en los territorios. Una de estas informaciones que se desarrolla durante esta mañana proviene del departamento de Oriente Santa Rosa, pues se desarrolló un encuentro multicultural de mujeres emprendedoras del pueblo Xinka, en donde expusieron experiencias, pero también algunas preocupaciones. El reporte nos llega en voz de nuestra colega periodista Tania Morales desde el territorio Oriente Santa Rosa. Adelante, Tania, le escuchamos.
18: En el municipio de Tacisco, departamento de Santa Rosa, el pasado 7 de mayo se llevó a cabo el segundo encuentro multicultural de mujeres emprendedoras, un espacio que reunió a mujeres provenientes de los municipios de Chiquimulilla, San Juan Tecuaco, Tacisco y Huazacapán, con el objetivo de compartir experiencias, aprendizajes y oportunidades de emprendimiento. Durante la actividad, Lesbia Álvarez, coordinadora del Movimiento de Mujeres Xincas del municipio de San Juan Tecuaco, destacó en su intervención los principales emprendimientos impulsados por las mujeres xincas, así como los retos que enfrentan para mantener vivas sus tradiciones y actividades productivas. Asimismo, se presentó parte de la artesanía elaborada por mujeres del municipio de San Juan Tecuaco, resaltando la preocupación existente por la disminución en la producción de tule, materia prima fundamental para la elaboración artesanal. Además, resaltó el trabajo realizado en la elaboración de productos derivados del maguey, la alfarería y el rescate de los platillos típicos de la región.
19: Estamos ahorita en un proceso donde traemos desde el 2020, junto con la Dirección de Desarrollo Cultural del Ministerio de Cultura, lo que es el rescate de algunos tejidos que pertenecen a nuestro pueblo Xinka. Y quiero contarles que nuestro tejido del petate estuvo en peligro de extinción. Ya las señoras, ninguna quería trabajar lo que son los petates, los que son esta variedad de canastas, pero hemos tenido el apoyo de estas instituciones donde se logró hacer el sello de origen de las artesanías, el cual quedó Artesanía Xinka, San Juan Tecuaco, Santa Rosa. ¿Esto por qué se los comento? Porque ante todo, como mujeres artesanas, hemos tenido un reto grande. Anteriormente nos privaban de decir Artesanía Xinka. Algunas instituciones era como algo ofensivo, el que como mujeres quisiéramos resguardar nuestra identidad cultural desde nuestros tejidos, y se ha venido trabajando esa parte con distintas instituciones que han apoyado en el rescate de la indumentaria, en el rescate de los tejidos del petate, en el rescate de la alfarería, así también como en el rescate de los bordados.
18: Finalizó su intervención haciendo énfasis en los desafíos que aún enfrentan las mujeres xincas, especialmente en temas relacionados con el machismo, la discriminación y la preocupación por el cuidado y preservación del medio ambiente, señalando como estos factores que impactan directamente en la producción artesanal. También felicitó a las participantes por formar parte del fortalecimiento y empoderamiento indígena femenino, invitándolas a continuar trabajando por la conservación y promoción de la cultura xinca en distintos sectores del país. Informando desde los territorios, reportó desde el departamento de Santa Rosa para el noticiero Mayacat, Tania Morales.
4: Muchas gracias, Tania, por el reporte desde Santa Rosa. Permanecemos en la región oriente de Guatemala, de Santa Rosa. Vamos a trasladarnos hasta el territorio maya chortí, específicamente a el municipio de Jocotán. Vamos a conectar con la señal de Radio FM Tierra, Radio Chortí, ubicada en el municipio de Jocotán. Pues en una feria informativa llevada a cabo en el municipio se está promoviendo la protección para la niñez y la adolescencia. Vamos a escuchar los detalles en voz de nuestro compañero periodista Isael Ramos desde Radio FM Tierra. Adelante, Isael, le escuchamos.
20: Promueven protección de niñez y adolescencia en feria informativa en Jocotán, con el tema Crianza Positiva y Valores, Aldeas Infantiles SOS Jocotán, participó en la feria informativa realizada el pasado 5 de mayo en el municipio de Jocotán, con el objetivo de promover la protección y bienestar de la niñez y adolescencia. Crisley Rose, representante de Aldeas Infantiles, comentó que actualmente la organización brinda cuidado y protección a 25 niños, niñas y adolescentes, a quienes se les fortalece mediante una crianza positiva, formación en valores y acompañamiento en la dinámica familiar.
21: En este caso, pues, se les brinda crianza positiva, valores, dinámica familiar, y pues en el stand tenemos información de cómo podemos criar a nuestros niños y niñas, cómo podemos guiarlos, en este caso, pues basándonos en el tema de hoy, que es la prevención de embarazos en adolescentes a temprana edad, y también tenemos lo que es nuestros servicios que ofrecemos, ¿verdad? Que es el cuidado alternativo, el fortalecimiento familiar, trabajamos en fortalecimiento familiar, pues desde campo, comunidades, fortaleciendo a familias, y cuidado alternativo, pues abrigamos a nuestros niños y desde ahí pues ya trabajamos con ellos.
20: Por su parte, Jenny Pinto, quien trabaja en el área de fortalecimiento familiar, explicó que su labor consiste en orientar a las familias a través de charlas sobre diferentes temas, entre ellos crianza positiva, responsabilidades paternales y los derechos y obligaciones de niños y adolescentes.
21: Nosotros tenemos como objetivo fortalecer a las familias, tanto de los participantes de los niños que ya son reintegradas con su familia, como también con las familias que están dentro del hogar. Nosotros trabajamos a través de tanto trabajo social como psicóloga, ¿verdad? Que nos damos diferentes temas de fortalecimiento, como crianza positiva, como las responsabilidades paternales, como los derechos que ellos también tienen, porque muchas veces los padres no tienen esa información y no saben cuál es los derechos y también a veces no saben por qué los niños están aquí también aquí en la casa, ¿verdad? La protección. Y pues nosotros tenemos ese servicio que es fortalecimiento familiar, que pues damos esa enseñanza, ¿no? Porque no todos conocen, no saben cómo criar a un niño, ¿verdad?
22: ¿De qué manera puede ser la crianza positiva de los niños y niñas?
21: Una podría ser pues conocer los derechos, ¿verdad? Que los niños tienen tanto derechos como deberes que ellos tienen. Por ejemplo, el derecho a la educación, derecho a tener un nombre. Muchas veces presentan familias que no conocen a dónde ir para poder, si hay alguna violencia, no saben qué institución a recurrir, no conocen que los niños pues tienen esos derechos que se tienen que inculcar, y también pues no solamente a través de regaños y con golpes, sino que también por medio de dentro del amor, vivir en dignidad, no teniendo una vivienda grande.
20: Informando desde los territorios para el noticiero Mayacat, reporta Isael Ramos.
4: Muchas gracias, Isael Ramos. Continuando con las informaciones que se desarrollan desde Chiquimula, ahora nos trasladamos hasta el municipio vecino de Jocotán. Pues estudiantes de Ciencias Económicas de la Universidad de San Carlos de Guatemala continúan con investigaciones académicas en la región Chortí, especialmente en el municipio de Camotán. La información nos llega en voz de nuestro colega periodista Freddy Pérez desde los territorios. Adelante, Freddy, le escuchamos.
0: Nos encontramos desde acá, desde la comunidad de Uxurjá del municipio de Camotán, con los estudiantes de la Universidad de San Carlos de Guatemala. Han visitado hoy a esta comunidad, en la cual pues nos encontramos con el estudiante Enríquez Mario Ruch, para que nos comente cuál es el propósito o el objetivo de esta investigación.
1: Nosotros venimos de la Universidad de San Carlos, de la Facultad de Ciencias Económicas, ¿verdad? Yo vengo del área de auditoría, ¿verdad? Nuestro plan de investigación va enfocado a la estructura social, el medio ambiente y las actividades productivas y proyectos de las comunidades, ¿verdad? De todos los caseríos, las aldeas. El objetivo general es analizar la interrelación de la estructura social, el medio ambiente y las actividades productivas, así como proponer proyectos al municipio de Camotán, que es el departamento de Chiquimula. Nosotros venimos conociendo las deficiencias que tienen, ¿verdad?, en el área de los servicios básicos, como es el agua potable, si les llega, no les llega, por qué razones no lo tienen, y también energía eléctrica, ¿verdad?, si cuentan con los servicios básicos necesarios, si tienen drenajes, usan pozos ciegos, porque esto a la larga es algo que afecta a la comunidad, ¿verdad? Porque esa agua que se filtra llega a los ríos que los abastecen y son problemas de contaminación y salud que tiene la población, ¿verdad? A eso viene enfocado la investigación que venimos realizando, que luego será proporcionada a la municipalidad de Camotán para que ellos también tengan otro punto de vista fuera de las comunidades de los Pocodes, de cómo hay muchas deficiencias y problemas, ¿verdad? Los problemas de las carreteras, que hemos visto dificultades para llegar a todas los caseríos. Las carreteras están en un mal estado, las personas viajan como que es ganado, ¿verdad? En pick-up se lastiman y el servicio de transporte no es constante, ¿verdad? Uno viaja en las mañanas para llegar con los maestros, y a mediodía, si no sale con los maestros, ya no hay transporte para regresarse. Son partes de las deficiencias que hemos visto. La agricultura se ve afectada mucho por la sequía. No hay programas de sistema de riego. Un apoyo a la semilla, que tendría que ser una semilla apta para condiciones secas acá. Era una semilla mejorada, sería de distribuirla con los agricultores. Fertilizantes, ¿verdad? Apoyo de la municipalidad con fertilizantes o tener apoyo de entidades sociales que vengan acá a apoyar a la agricultura, ¿verdad? Porque es casi que todo para autoconsumo. Ya no pueden vender más de lo que pueden producir porque solamente es para sobrevivir. Los pocos quintales que producen es para mantener su comida durante el año, ¿verdad? Eso es lo que hemos visto, eso es lo que vamos a plantear, poner en el plan de investigación y todas las deficiencias que tienen en los servicios básicos. Sigan luchando así como lo han hecho, ¿verdad? Porque hemos visto que sí hay comunidades que siguen luchando, así como aquí en Uxurjá, que ellos mismos se unieron para poner la carretera, ¿verdad? Ya como lo vemos para acá, hay un gran tramo, como de 1 kilómetro asfaltado por ellos, ¿verdad? ¿Cuántos millones hubiera quedado la municipalidad o funcionarios que meten sus empresas, ¿verdad? Y cobran millones por esto. La comunidad luchó y ya tienen mejores condiciones, ¿verdad?
0: Para el noticiero Mayacat, Noticias Sin Fronteras, Freddy Pérez.
4: Muchas gracias, Freddy Pérez, desde el territorio oriente, Chiquimula. Vamos a una breve pausa. Permanezca atento del regreso, pues hay más noticias.
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4: Tercer bloque de noticias en esta emisión de viernes 8 de mayo. En materia de salud, hay una nueva enfermedad que tiene en vilo a la humanidad. Una nueva alerta sanitaria ha surgido desde las últimas semanas, pues una nueva enfermedad, en realidad no nueva enfermedad, pero sí se está hablando ahora, es tema de conversación a nivel mundial, es el hantavirus, surgido en esta última oportunidad en un crucero que se dirigía desde Argentina hasta África. ¿Qué se ha dicho en Guatemala al respecto de esta nueva enfermedad, el hantavirus? Carolina Sinay, desde Sala de Redacción, nos tiene los detalles. Adelante, Carolina, le escuchamos.
27: Las autoridades de salud en Guatemala mantienen monitoreo y vigilancia epidemiológica ante los casos relacionados con el hantavirus, una enfermedad transmitida por roedores y que puede representar un riesgo grave para la salud de la población. El Ministerio de Salud recomendó reforzar las medidas de higiene en hogares, bodegas y áreas rurales, especialmente en lugares donde existe presencia de ratones o acumulación de basura y polvo. Edgar Santos, director de Epidemiología y Gestión de Riesgos del Ministerio de Salud Pública de Guatemala, brindó declaraciones ante los medios de comunicación el pasado 6 de mayo ante este virus.
28: Hay diferentes variantes de virus que pueden provocar diferentes sintomatologías en las personas. Hay algunas variantes que únicamente pueden presentar en las personas pues, efectos en el tracto gastrointestinal, diarrea, vómitos, que puede pasar fácilmente. Hay otras variantes o cepas del hantavirus que pueden provocar incluso algunos problemas renales, puede afectar digamos, en la parte del riñón y provocar en algunos casos pues insuficiencia renal aguda y en otros derivar en una insuficiencia renal crónica. Y los casos más severos son los que provocan las variantes que dan problemas pulmonares, es decir que, bueno, empieza como un resfriado común la enfermedad con fiebre, malestar respiratorio y que puede ir progresando, no en todos los casos, a una enfermedad pulmonar severa que puede llegar a desencadenar pues la muerte de las personas. O sea, va a depender del tipo que infecte a la persona el desarrollo de la sintomatología.
27: El hantavirus se transmite principalmente por el contacto con orina, saliva o heces de roedores infectados. Y según registros del Ministerio de Salud, hace más de 10 años no se registra un caso de hantavirus en Guatemala. Asimismo, se insta a mantener alimentos bien almacenados, eliminar focos de basura y sellar agujeros en viviendas para evitar el ingreso de roedores. Informando desde los territorios para Mayacat, Carolina Sinal.
4: Muchas gracias, Carolina Sinay. Permanezca atenta, atento de lo que se desarrolla al respecto de esta enfermedad. Vamos a pasar ahora siempre al cuidado de la salud, pero esta vez a través de una correcta alimentación. El siguiente reporte nos llega desde Radio Balam Estéreo, radio ubicada en el municipio de Cabricán, departamento de Chimaltenango. En idiomas mayamam y español, nuestro colega periodista Selvin Pérez nos comenta de cómo surgió la organización Madre Tierra y cómo cada persona desde casa puede sembrar sus propios alimentos. Vamos con la información desde Radio Balam Estéreo. Adelante, Selvin, le escuchamos.
8: La presidenta de la organización Madre Tierra nos habla cómo es que surge esta organización.
9: Este surgió el nombre de Madre Tierra entre grupos que nosotros formamos. Teníamos que buscar nosotros el nombre de la organización para poner ahí, sí que no hallábamos nosotros que poner de nombre. Pues entre todas, pues ahí sí que tuvimos que ponerle como Madre Tierra. Otro de la situación, ¿por qué nosotros buscamos este? Porque en el otro mercado de Apapef de Cabricán, pues algunas cosas nosotros, mi esposo, pues en paz descanse, pues él formó parte de eso, él estuvo como presidente en eso, entonces ellos se llevó a cabo de poner el nombre de Madre Tierra. Él lo vio esta situación porque él decía que aquí podíamos poner un mercado aquí en Corrales, porque Corrales es, sabemos que es una comunidad muy grande, entonces por eso mismo él decía que sí podíamos poner el mercado, por eso fue que surgió de poner los días miércoles el mercado aquí en Corrales y los sábados allá en Cabricán. Pero pues siempre nosotros invitamos como el otro mercado se une aquí con nosotros también, pero usted sabe que hay veces que hay situaciones que hay veces que no se da así, y tanto nosotros también tenemos invitación con ellos también para ir a vender los sábados ahí nuestro producto en Cabricán, y para poder como nosotros podemos sembrar nuestro producto como con abono orgánico. Pues nosotros mucho antes pues nosotros no teníamos este conocimiento, pues gracias a estas instituciones que ellos nos han formado, nos han enseñado cómo tenemos nosotros que hacer o sembrar nuestros productos y poder sembrar y poder ofrecer a nuestra gente también y explicar a ellos por qué el sabor es diferente de nuestro producto con lo que se compra también. Pero hay gente que nos valora, hay gente que no, la gente va por el tamaño también. Nosotros, aunque el tamaño de nuestro producto no es igual que lo que viene por ejemplo de Shela o en otro lugar, por lo mismo, pues entonces ellos, pero como les repito, no toda nuestra gente pues valora nuestro trabajo, lo que nosotros hacemos.
8: Ella también nos habla sobre los obstáculos que han enfrentado en el proceso de la conformación de la organización Madre Tierra.
9: Obstáculos es el tiempo de nosotros. Hay veces que nosotros nos damos nuestro tiempo donde nosotros tenemos que estar para poder seguir con el mercado. Pero bueno, en mi caso, pues no podría decir obstáculo, porque yo de mi producto, desde mi casa, pues yo lo vendo mi producto, y eso es lo que hemos estado haciendo. Entonces, eso es eso lo que yo le digo, que es la voluntad, que nosotros hay veces que no nos damos nuestro tiempo. Eso es lo que...
8: Ella habla de que todos podemos cosechar nuestros propios alimentos desde casa.
9: Pues nosotros ahí sí que de todas formas, pues nosotros tenemos que dar nuestro tiempo, nuestro lugar, como todos otras personas. Hay personas pues que nosotros hablamos, tal vez no podemos salir adelante o no podemos hacer las cosas, sí podemos hacer las cosas, todo es que tengamos voluntad con las otras mujeres o hombres también, porque quiera que no, hay veces que la mujer, tal vez pienso yo que hay veces que solo espera de, o ambos debemos nosotros ver qué es lo que tenemos que sembrar. Hay muchas cosas que sembrar y lo que se mete en nuestra cabeza es de que, y si no se vende, no, es quitémoslo eso ya en nuestra cabeza de que no se vende, se vende todo lo que es de cuestión de comida, verdura, eso se vende. Entonces así que los invito a las demás personas o mujeres que me escuchan, entonces ahí tenemos que saber o salir adelante y sembrar nuestra propia comida.
8: Informando desde los territorios para el noticiero Mayacat y Balamesterio, Selvin Pérez.
4: Gracias, Selvin Pérez, desde Balam Estéreo. Vamos a una nueva pausa. Permanezca atento, atento del regreso.
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4: El mes de mayo es el mes en que se realiza la zafra en algunas partes de la costa sur de Guatemala. La zafra es el periodo anual de cosecha y procesamiento de la caña de azúcar, el mayor monocultivo en la boca costa de Guatemala. Con la caña de azúcar derivan diversos productos, tanto para el consumo alimenticio como para algunos subproductos como el combustible. Tal es el caso del etanol, o en productos alimenticios el azúcar en grano, e incluso la fabricación de algunos productos como bebidas alcohólicas. Sin embargo, ¿cuáles son las condiciones de las y los trabajadores de la caña de azúcar en temporadas como la presente, en que se registran altas temperaturas de calor? Tuvimos la oportunidad de escuchar el testimonio de una de las integrantes de la Asociación de Trabajadoras del Hogar a Domicilio y de Maquila, Guatemala, Centroamérica, Atradom, quienes se pronunciaron durante la mañana del pasado jueves 7 de mayo al respecto de dos estudios que lanzaron recientemente que evidencian las precarias condiciones de trabajo para las mujeres en Guatemala en los diferentes ámbitos laborales. Pudimos obtener las declaraciones de Sonia Arenales, integrante de la Atradom, al respecto de las condiciones de las trabajadoras de la caña de azúcar. Los datos son preocupantes. Escuchemos.
0: En el área del suroriente del país, las mujeres sufren mucho de acoso, porque en su mayoría son hombres los que trabajan durante los 6 meses de la zafra en los diferentes ingenios que hay en el sur del país. Las mujeres son bastante vulnerables porque tienen unas jornadas bastante largas de trabajo, tienen turnos 24 en donde entran a las 4 de la mañana, salen otro día 5 o 6 de la mañana, no tienen tiempo de comer, comen cuando pueden, si no hay agua les toca tomar agua en los riachuelos, donde sea. Cuentan con clínicas que tienen los ingenios. Sin embargo, cuando las contratan, pues se las pintan de otra forma, en que tienen derecho a esto, al otro. Cuando van a la clínica del ingenio, resulta que solo es una enfermera la que está atendiendo y le dan su receta, le dan un ticket en donde cuando viene el pago viene el descuento, ¿verdad? Aparte de lo que les descuenta el ICS. Tardan meses en pedir la hoja de inscripción del ICS, nunca la dan. Cuando vienen al servicio del ICS, que pero de esto, del otro, se enferman o faltan porque están enfermas. Les piden constancias, que porque si no les van a botar el día, y de todas formas siempre les botan el día. Aunque lleven la constancia de lo que sea, siempre les botan el día. Supuestamente que porque los salarios son altos y no sé qué, pero a la larga, las mujeres vienen saliendo enfermas de ese trabajo. El trabajo es bastante pesado, hay tractoristas, hay mujeres que cortan caña, hay mujeres que están en el proceso de levantar caña, trabajan de noche, de madrugada, caminan largas horas en parcelas grandísimas. Y el tema más triste es que pasan meses en donde no tienen acceso al ICS, y desde la primer quincena están descontando el ICS. Y mientras más sueldo reciban, más descuenta el ICS. Entonces, en ese ámbito, pues son 6 meses que dura la zafra. Empiezan en noviembre, terminan como ahorita en mayo. Solo son 6 meses nada más. Pero sí, estamos en el tema en el que la mujer siempre va a ser más vulnerable en este sentido, en el que pedimos, exigimos que las mujeres sean más atendidas, porque uno de mujer tiene más complicaciones. Máxime ahorita que estamos en unas altas temperaturas de calor, en esta área de Escuintla la gente se ha estado poniendo muy mal, ha estado dando muchos choques de calor, deshidratación, aunque les den sueros bebibles, o sea, es bastante complicado, ¿verdad?
4: Para el noticiero intercultural Fejer Mayakat, Marco Hernández informando desde los territorios. Momento del espacio cultural. Vamos a conectar con la señal de Radio Urbana Radicalmente Democrática. Nuestro compañero periodista Francisco Chávez nos trae la agenda cultural de este viernes 8 de mayo. Adelante, Francisco, le escuchamos.
1: Agenda cultural de Radio Urbana Radicalmente Democrática y Radio Fejer. Viernes 8 de mayo de 2026. Inauguración de biblioteca. Sábado 16 de mayo a partir de las 12:30 horas, Fundación María y Antonio Gugó, octava calle 351, zona 1. Habrá un cóctel posterior a su inauguración. Fondo de Cultura Económica. Conversatorio. Yolanda Colón, Claudia Navas Dangel, Mamá Militante. Miércoles 13 de mayo, 18 horas, Librería Luis Cardosa y Aragón, 11 calle, 650, zona 1. Entrada libre. Más información por WhatsApp 50173130. A 2 días de celebrarse el Día de las Madres, quiero dedicarles estos breves versos de mi autoría. Madre, tu recuerdo vive en mí, nunca morirá, porque está en mi corazón y desde ahí vuela al infinito como un ave eterna. Para el noticiero intercultural Mayacat, Francisco Chávez desde los territorios.
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Desde la región de las Verapaces, nuestra información. Fútbol Nacional Guatemalteco, semifinales. Misco 0, Municipal 2. Comunicaciones 2, Xelajún Mario Camposeco 2. Complemento de los 180 minutos. Sábado 9 de mayo 2026, Municipal estará recibiendo a Misco a las 18 horas. Domingo 10, Día de las Santas Madrecitas, Xelajú Mario Camposeco estará recibiendo a Comunicaciones a las 19 horas. Los técnicos están sumamente contentos y sueñan con la corona. Entre ellos está Fabricio Javier Benítez Piris de Misco, Mario Francisco Acevedo Ruiz de Municipal, Mario Antonio Figueroa Montero Comunicaciones, Roberto Hernández Ayala de Xelajú Mario Camposeco. Un poquito de historia. Cabe recordar que un 7 de junio 2004 los Príncipes Azules del Cobán Imperial lograron el torneo de clausura 2004. Pero también un 7 de mayo 2017 en un encuentro del Clásico de la Verapaz, los Príncipes Azules del Cobán Imperial mandaron a la primera división al Deportivo Carchá en el estadio Verapaz José Ángel Alberto Rossi Ponce. Al minuto 81 en esa época, el jugador González efectuó el 1-0 que mandó tranquilamente a los Peces Cenizos a la

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1: Viento que te llevas todas las cosas. Viento que te llevas todas las cosas. Sopla en mis palabras tristes. Sopla en mi trémula voz. Y hazla llegar al lugar donde ella se encuentra. Al sitio remoto donde sus ojos se posan y sus manos se encuentran con tu apacible toque. Llévate mi voz y en tus susurros llévale los sueños que me quedan, las esperanzas que fenecen. Hola, mi nombre es David Galicia Ardón, así me pueden encontrar en redes sociales y envío un fraterno saludo a todas las personas que nos están escuchando y a quienes viven y disfrutan la poesía.
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0: En este espacio de formación, el objetivo es brindar conocimientos técnicos y legales que permitan ejercer el labor en la comunicación, tanto la seguridad, conociendo los marcos jurídicos que respaldan la libertad de expresión y los mecanismos de la defensa ante posibles criminalizaciones. Escuchemos a la comunicadora Carmen Reina. Nos habla de la segunda sesión de formación a periodistas que está realizando FEJER durante este año 2026. Escuchemos.
1: Gusto en saludarles. Pues uno de los temas muy interesantes es que se pudo analizar las rutas para la protección de las y los periodistas y sobre todo la responsabilidad del Estado. Porque el hacer periodismo y periodismo comunitario es un derecho a la libertad de expresión del pensamiento y además una recomendación sobre cómo cuidarnos cuando hay ciertos riesgos legales para criminalización. Algo muy importante es saber que la labor de un periodista es informar y trasladar la noticia a las distintas comunidades de audiencias para que conozcan lo que está pasando, incluso violaciones a derechos humanos. Se estudió también cómo periodistas sufren violación de sus derechos humanos y son criminalizados. Entonces, aprender cómo defender derechos es también parte de fortalecer la labor del periodista y poderle decir a las comunidades la necesidad de respetar el trabajo de las y los periodistas porque somos las personas que promovemos que se sepa muchas veces lo que las y los poderosos no quieren que se sepa. Llevar la información y la voz para que esto se difunda y se comprenda y se conozca. La verdad nos hace libres.
0: ¿Cómo mira la participación de las mujeres comunicadoras en estos espacios que antes no tenían este derecho de poder alzar la voz y comunicar, expresar desde sus idiomas?
1: Bueno, es importante la presencia de las mujeres, la voz de las mujeres, una voz activa, y se señalaron situaciones que pasan las mujeres, el racismo, incluso en algún momento se debatió que se está usando de una forma inadecuada e injusta la ley contra el femicidio para criminalizar, pero no se dijo jamás que esa ley fuera mala, sino es el uso abusivo. Entonces, la importancia de la voz de las mujeres, que debe estar presente siempre, es importante y además se demuestra la capacidad que las compañeras han estado desarrollando. Felicitaciones.
0: Compañera, ¿qué nos comenta sobre la criminalización en nuestro país de Guatemala? A defensoras de derechos humanos, autoridades indígenas, a periodistas.
1: Bueno, es un fenómeno tristemente que sigue vigente. Hablamos del caso de José Rubén Zamora, que estuvo 4 años y medio en prisión preventiva, sin juicio, sin una condena, y que fue una tortura carcelaria. Hablamos de las autoridades de los 48 cantones que en el 23 defendieron la democracia, Luis Pacheco y Víctor Chaclán, cumplieron 1 año de prisión preventiva y que ahorita la Sala Tercera coloca otro tiempo más hasta el mes de septiembre, extiende la prisión preventiva de manera injusta. Entonces, como en el caso de Guatemala, la prisión preventiva se ha utilizado de una forma que ya la Comisión de Interamericana de Derechos Humanos ha hablado que es una forma de tortura, y especialmente para periodistas, para autoridades indígenas, para defensores y defensoras de derechos humanos. Es algo injusto que tenemos que denunciar y pedir que no siga sucediendo. Es una tortura.
0: ¿Su recomendación a la población?
1: Bueno, estar atentos y atentas a las noticias y entender que si nosotros y nosotras dejamos que las injusticias caminen, al rato nos van a tocar. Entonces, si alzamos la voz y nos articulamos, podemos ser una red de personas que defendamos nuestros derechos para tener una vida más digna y más justa para nosotros, nuestras familias, nuestras comunidades y el país. El papel de las y los periodistas es fundamental. Así que ayudemos, respetemos para más democracia y más derechos. No dejar de luchar porque haya más justicia, más democracia y más derechos en Guatemala. Desde las comunidades, ahorita que se está, por ejemplo, en la elección de fiscal general del Ministerio Público, atención, que se elija una persona adecuada, que no ande persiguiendo a las autoridades indígenas y a los defensores de derechos humanos y sí a los criminales. Así que a seguir exigiendo que hayan personas adecuadas para que la justicia funcione para lo que se necesita, pues. Así que, atención. En mayo, ya que vence el plazo. Así que démosle seguimiento, atención, porque eso depende. El Ministerio Público, su función es perseguir el delito, pero ellos deciden a quién persiguen. O sea, persiguen a las autoridades indígenas y no a los delincuentes. Entonces, los delitos y las denuncias que presentamos las y los ciudadanos las archivan. Así que de eso depende que haya justicia o no en Guatemala. Así de importante es.
0: En nuestro programa también nos habla la licenciada Frida Ariola. Nos habla del artículo 19 sobre el derecho a la libertad de expresión. Escuchemos.
2: Frida Ariola, de artículo 19. Muchas gracias por la entrevista.
0: ¿De qué se trata el artículo 19?
2: Habla sobre el tema de la libertad de expresión, ¿no? El derecho que tenemos todas las personas a hablar libre, de manera libre, y acceder también a la información. Artículo 19 es una organización basada en México, pero en realidad tiene su matriz en Londres. En los años 80 se inició con este proyecto con la intención específica de defender el derecho a la libertad de expresión y de prensa en México, otros países, y bueno, ahora también en países de Centroamérica como es Guatemala. Y nuestra intención principal es documentar agresiones contra personas periodistas, también defender el derecho de las personas a defender derechos humanos. Sí, efectivamente, justo aquí en Guatemala, de manera conjunta con otras organizaciones locales, ¿no?, y que somos parte además de la red Rompe el Miedo Guatemala, documentamos estos casos de agresiones contra la prensa aquí en Guatemala, y por supuesto que dentro de estos casos están casos de criminalización contra personas periodistas por el simple hecho de ejercer su labor periodística. Nuestras oficinas están específicamente en la Ciudad de México, pero en la página web www.article19.com.mx, ahí pueden conocer la dirección específica de nuestra organización y también los correos y demás contactos de las personas que conformamos el equipo de Artículo 19.
0: ¿Cómo mira la participación de las mujeres en defender los derechos humanos?
2: Pues muy interesante escucharlas, ¿no? Específicamente los contextos de poblaciones indígenas. Es muy importante diferenciar también las agresiones que viven estas poblaciones, ¿no?, que son muy particulares porque están atravesadas también por el racismo, ¿no?, y por el machismo que prevalece, pues, no solamente en Guatemala, sino también es un tema estructural, pues, en otras partes del mundo. Entonces, me parece muy importante también resaltar que las agresiones que se viven en contra de la prensa comunitaria están atravesadas también por otros componentes, ¿no?, como es el género, pero también el tema del racismo, y a partir de ahí identificar estas particularidades para poder implementar herramientas específicas de estas agresiones. Entonces me pareció muy interesante escuchar a las compañeras y los compañeros.
0: A pesar de la criminalización a periodistas, ¿cómo anima a las mujeres en estos espacios de formación periodística?
2: Pues decirles que es su derecho participar en estas, no solamente en esta labor periodística, sino en otras tantas labores que justo a partir de este patriarcado y el racismo que está tan internalizado en los estados, que nos mencionan que no podemos estar en ciertos espacios, ¿no? Pero pues eso no es verdad. Creo que hay muchos ejemplos específicamente pues aquí en Guatemala, y que sigan participando y haciendo esta labor tan importante para la sociedad en general. Pues muy agradecidas aquí con la población guatemalteca, que exijan su derecho a la libertad de expresión y de prensa. Como ya lo vimos también en este taller, hay varias herramientas jurídicas internacionales que pueden pues apoyarnos, ¿no?, para la exigencia de nuestro derecho y que se nos garantice nuestro derecho a la libertad de expresión y prensa. Comentar que además de las leyes que existen aquí en Guatemala, es muy importante tomar en cuenta lo que ocurre a nivel internacional, ¿no? A nivel internacional, el Estado guatemalteco tiene obligaciones internacionales que tiene que atender frente a nuestros derechos. Estas obligaciones internacionales las podemos identificar en tratados internacionales que devienen de la ONU, pero también del sistema interamericano, ¿no? Podemos identificar justo el artículo 19 en la Declaración Universal de los Derechos Humanos, que habla sobre nuestro nuestro derecho a la libertad de expresión y también en la Convención Americana de Derechos Humanos, que este es el sistema regional al que podemos acceder, y este en el artículo 13. Bueno, a partir de ahí es que podemos observar que Guatemala forma parte de estos documentos internacionales que lo obliga al Estado guatemalteco a proteger nuestro derecho a la libertad de expresión y a promocionarlo, y a partir de ahí pues exigirle al Estado, ¿no?, que tiene la obligación de garantizar este derecho.
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1: Seguimos con nuestro programa de Junnaoj, un pensamiento, y vamos a escuchar a la comunicadora Tania Morales del pueblo Xinka, de la formación que está dando FEJER a las y a los comunicadores. Tania nos va a compartir sobre los conocimientos de las leyes que protege a las y a los comunicadores.
2: Tania Morales, de el pueblo Xinka del departamento de Santa Rosa. Trabajo para la red Mayacat y también trabajo con el colectivo del departamento de Santa Rosa, llamado Colectivo Ampuc.
1: Del segundo encuentro de este año de la red Mayacat y la red Junnaoj, ¿cómo mira la participación de las y los compañeros periodistas?
2: Bueno, en los dos días podemos recalcar mucho de que se dieron muchas dudas porque el material que nos dieron fue muy enriquecedor, la verdad. Creo que muchos no teníamos al alcance los conocimientos respecto a las leyes que nos protegen como comunicadores. Se aclararon muchísimas dudas, se buscó en la medida de lo posible poder tener ese material para apoyarnos y que también nosotros ya tengamos las herramientas para usarlos con nuestros grupos, nuestros colectivos, en nuestras comunidades, y asimismo también tener la oportunidad de poderlo replicar en nuestros espacios para los compañeros que también el día de hoy nos encuentran. Fue una charla muy enriquecedora, como les repito, con nuevos conocimientos, nuevas personas, profesionales que tomaron el espacio de podernos indicar y saber que sí tenemos herramientas legales con las cuales podemos ampararnos para poder llevar la información a donde corresponde.
1: ¿Y cómo vio la participación de las compañeras en este espacio?
2: La verdad me sorprendió muchísimo, que sabemos de que siempre el papel de la mujer dentro de la comunicación es muy restringido. Sin embargo, el día de hoy, si podemos hacer un sondeo a simple vista, podemos observar que somos más las mujeres las que estamos incluidas de muchos de los grupos que hoy estamos trabajando. Incluso tenemos la presencia de compañeras de otros países, específicamente de Ecuador. Y ha sido muy bonito el poder ver que ahora ya tenemos la participación de las mujeres y que ese empoderamiento nos está ayudando a poder llevar comunicación comunitaria a nuestros sectores y poder llevar también la información a muchas más mujeres que se puedan unir a los diferentes movimientos y a poder comunicar de una manera responsable para cada uno de los territorios.
1: En Guatemala, lamentablemente, informar sigue siendo un acto de valentía. Las agresiones, amenazas y bloqueos a la información no solo afecta a periodistas, sino que también afecta a defensores de derechos humanos, autoridades indígenas, ya que en Guatemala se registra 34 agresiones en lo que va del año 2026. No son casualidad, son señales de un entorno que busca callar la verdad. Ante esta situación, escuchemos a Tania.
2: Primeramente decirle a los compañeros comunicadores que no tengamos miedo, que sabemos que la comunicación verídica, la que lleva la verdad a cada uno de los pueblos, es la más perseguida en nuestro territorio. Sabemos que hay muchos medios tergiversados por la corrupción. Sin embargo, nuestros espacios de colectivos, movimientos, que son los que llevan la comunicación comunitaria a nuestros sectores, es muy importante. Y ante todo, alzar la voz y que sepan de que no hay por qué tener miedo. Sabemos que nuestras leyes nos amparan, que podemos tener herramientas de cómo poder defendernos y de que sepamos que nuestra labor está siendo muy importante, ya que ahora muchos temas que antes no eran relevantes para nuestras comunidades, ahora están llegando y se están volviendo parte fundamental de las pláticas que se dan y también de cómo poder actuar desde nuestros territorios para poder alzar la voz contra principalmente los casos de corrupción que están pasando en el país.
1: También en nuestro programa tenemos a la compañera Javi Scholl, que nos habla sobre esta formación. Como comunicadoras y comunicadores debemos de reconocer nuestros derechos a la libertad del pensamiento.
3: A mí me pareció bastante importante, ya que como comunicadores nosotros tenemos que tener todos estos marcos legales que puedan respaldar nuestro trabajo, ya que muchas veces se nos deslegitimiza, se nos desestima nuestro trabajo por el hecho de venir de una comunidad rural, por el hecho de hablar nuestros idiomas, por el hecho de ser mujeres y hombres indígenas. Entonces, es importante poder entender cómo estos marcos nacionales e internacionales legales funcionan dentro de nuestro país para nosotros poder respaldarnos y así tener un, una herramienta que nos permita poder protegernos contra la criminalización que continuamente se realiza desde el Estado guatemalteco.
1: En este segundo encuentro, Javi, vemos la participación de las comunicadoras de los diferentes territorios del país. Como mujer, ¿cómo mira la participación de ellas en estos espacios de formación? Que antes las mujeres no tenían estas oportunidades de poder alzar la voz.
3: La participación de las compañeras fue bastante importante porque el hecho de ser mujeres y comunicadoras también implica mucho peso, porque no solo recibimos discriminación por el hecho de ser periodistas o se nos desestima por el hecho de ser comunicadoras comunitarias, sino que también existe mucha discriminación por género, el que no se valide lo que nosotras hacemos desde nuestro idioma, desde nuestros espacios, desde nuestro territorio. Entonces me parece que el hecho de que las compañeras estén aquí, están dando su opinión y también estén compartiendo sus conocimientos, hace que se fortalezcan estas redes y también el trabajo de ellas.

0: como comunicadores.
1: De nuestra entrevista, su mensaje.
0: Insto a todas las personas a reconocer el trabajo de los comunicadores y comunicadoras comunitarias, ya que sostienen las brechas de desinformación. Ya que sostienen la información que llega a nuestras comunidades. Es una fuerza de trabajo que se realiza desde los territorios, desde los idiomas mayas, por lo que también hay alzar la voz contra la criminalización que se realiza hacia nosotros como comunicadores y así poder exigir justicia tanto para quienes hoy en día están encarcelados y para impedir que se sigan perpetuando violencias contra nosotros.
2: En nuestro programa de Una Hoja, un Pensamiento, tenemos a la compañera Sonia de Ecuador, nos comparta este mensaje sobre la formación que está dando FEGER a las y a los comunicadores.
3: Bueno, la participación en estos talleres, como había mencionado a todos, es muy importante saber y conocer sobre todo los temas que justamente como comunicadores debemos tener a la mano, debemos tener presente, saber qué leyes pueden amparar a los comunicadores de comunidades, de pueblos, siempre en un margen del respeto hacia las leyes convencionales, pero como pueblos y nacionalidades también tenemos nosotros la capacidad y sobre todo hacer que se mantenga nuestros derechos ante las autoridades pertinentes. Nosotros como pueblos muchas de las veces o en muchas ocasiones hemos sido marginados por parte del Estado, pero ahora conociendo de cerca más que tenemos las posibilidades y tenemos estos derechos y sobre todo habiendo aquí en Guatemala justamente una Secretaría de Defensa hacia los comunicadores. Nosotros esto como comunicadores deberíamos difundir a los demás comunicadores y hacer que ellos también sepan cómo actuar, dónde ir a buscar ese apoyo que tanto nos hace falta. No es solo aquí en Guatemala la persecución a los medios de comunicación alternos y comunitarios, es, me parece, en toda Latinoamérica. En Ecuador también hay grandes persecuciones, al igual que aquí en Guatemala. Pero nosotros como comunicadores comunitarios no debemos dejarnos ni bajar la mirada, seguir con más fuerza, fortalecernos entre pueblos y comunidades para seguir luchando por una mejor comunicación, porque nosotros podemos, de donde estamos, comunicar lo que pasa en nuestro pueblo, no a quedarnos opacados haciendo o formando parte de un Estado que quiere callar a los pueblos. Yo creo que como mujeres nosotros tenemos todas las capacidades de estar en los medios de comunicación, en los espacios que nos correspondan, qué años de injusticia nos ha dado un Estado monopolizado. Yo veo que la participación de las compañeras y sobre todo el estar aquí conociendo cómo defenderse ante un Estado opresor de las comunidades es un avance. Y yo creo que como mujeres también debemos apoyarnos arduamente para seguir creciendo y formándonos día a día.
1: Nuestra entrevista, Sonia, su mensaje final.
3: Mi mensaje final, gracias por la invitación a todos los medios de comunicación que se han reunido por estar aquí presentes. Para mí, esto ha sido muy fortalecedor, enriquecedor, aprender justamente como pueblos hermanos que somos, entre comunidades indígenas que somos. Esto a nosotros nos fortalece como mujeres indígenas y a mí en especial ha complacido de poder estar participando con ustedes.
2: 4 de cada 5 agresiones se concentran en las siguientes 3 categorías. Estigmatización, 2,171. Hostigamiento, 1,454 casos. Difamación, 1,008 casos. El objetivo principal, desacreditar públicamente a las personas defensoras para dañar su reputación y con ello desacreditar su labor. Es lamentable el trabajo de las y los periodistas en Guatemala, que a estas agresiones se suman amenazas de muerte, intimidaciones, campañas de desprestigio y agresiones físicas, así como el asesinato del periodista Carlos Humberto ocurrió el pasado domingo 26 de abril, lo que representa un contexto cada vez más peligroso para quienes ejercen el periodismo en Guatemala. Las agresiones no solo provienen del ámbito estatal, sino también de actores no estatales, incluyendo grupos de choque, agentes de seguridad privada y estructuras digitales que operan campañas de estigmatización mediante netcenters. Ante esta situación, Red Rompe el Miedo Guatemala exige el cese inmediato de las agresiones contra periodistas, garantías reales para el ejercicio libre y seguro del periodismo, investigaciones prontas y efectivas que sancionen a los responsables, el respeto irrestricto al derecho de acceso a la información pública, protección a periodistas en riesgo, que sin libertad de prensa no hay democracia. 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
2: A continuación, en nuestro segmento de arte, tenemos a don Alberto Ortiz, autoridad indígena de Santa Lucía, Utatlán, Sololá. Tuvimos la oportunidad de escucharlo, entrevistar en el encuentro de autoridades indígenas. Realizó Nahual Estéreo conjuntamente con la Federación Guatemalteca de Escuelas Radiofónicas FEJER. Escuchemos a don Alberto con esta canción, inspirado en Joan Sebastián.
5: Lo vamos a hacer con todo el corazón. Pupila Chile, Carmen Juan, Joan Sebastián. 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

0: miembro de la municipalidad indígena y mi nombre es Alberto Ortiz.
1: ¿Cuánto tiempo ya lleva cantando?
0: Fíjese que de niño pues he aprendido a tocar la guitarra, pero a través del tiempo pues salimos a trabajar en las fincas y bendito sea Dios y acá estamos. Pero también como que yo lo agarré como que fuera un deporte. En vez de correr, pues como que uno viene cansado, viene estresado, pues empecé a practicar a cantar, pues hasta hoy fecha pues aquí estamos practicando y pasando momentos difíciles y de alegría, pues comparto algunas canciones que lo que estoy aprendiendo. Ese será la historia.
1: Canciones que ha cantado en estos días.
0: Pues fíjese que mi fan favorito es el Joan Sebastián, de Cornelio Reina, alguno de Vicente Fernández, y ese es nuestro pasatiempo que estamos ahora. Pues lo he cantado en algunos pequeños eventos de Joan Sebastián, Diseñame, y el otro de Cornelio Reina, Me caí de las nubes, hay uno del famoso cantante Mimoso. Pues hay algún demás artista, pues me gustan cantar las canciones de ellos. Ahorita no he participado en grandes, solo así en eventos, por ejemplo, cumpleaños, pues me inviten a mí y llego ahí a cantar algunas canciones. Grandes eventos no, todavía nos falta de practicar más. Sería un número de teléfono, es el 3039-1437. Ese es mi número directo.
1: ¿Su animación a los que nos escuchan?
0: Pues por mí, pues sería cada persona, Dios le ha dado un talento, puede ser de correr, puede ser jugar deporte y lo lindo, pues que aprendemos de todo. Que es, también el cantar es bonito, porque ese es como que son cosas que historia en la vida y lo mismo nos sirve de, así que de tranquilizar, a veces tenemos pequeños problemas o alegría, pues yo animo a los jóvenes porque en el caso mío soy una persona de una edad grande, pero los que vienen para arriba, nuestros jóvenes, pues puede ser salir uno famoso, ¿va? Porque es lo bueno que nos gusta practicar y pues yo les animo a los jóvenes. ¿Hay alguien que quiere cantar? Pues hágalo, yo creo que todo se puede.
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1: En nuestro segmento de Utskas le mal, buena vida, vamos a compartir el uso de la planta medicinal. Hablaremos sobre las propiedades del limón, partes de la planta a utilizar, su fruto, enfermedad que cura, resfriado. Preparación y tratamiento de esta planta: se toma jugo de limón durante el día y principalmente al acostarse. 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Agradecemos la sintonía en nuestro programa de Juna Oj un pensamiento. Durante este día viernes 8 de mayo, gracias por sintonizarnos, acompañarnos en nuestro programa. Hacemos la invitación a que nos acompañen durante los días lunes, miércoles y viernes a las 12 del mediodía. También nos pueden encontrar en las plataformas digitales como Facebook, TikTok, como red de comunicaciones digitales como Facebook, TikTok, como red de comunicaciones.

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1: El siguiente poema, esto tiene una característica particular. Está hecho en lengua maya quiché. No se puede traducir. Lo he leído en muchos países del mundo con personas que hablan otros idiomas y lo han comprendido. Esta es una ventaja, es un lenguaje universal. El poema se titula Cantos de pájaros. Es lo que yo llamo onomatopoesía. No se puede traducir, pero sí se puede sentir, independientemente del idioma que hable, hable quiché, hable mam, chuj, chuturil, español, francés, inglés o alemán. Shirishitem chikop, cantos de pájaros. Clis, clis, clis, clis, clis, clis, clis, clis, clis, clis. Choc, choc, choc, choc. Sonun, sonun, sonun, sonun. Bokborish, bokborish, bokborish, bokborish. Whiz, whil, whiz, whil, whiz, whil, whiz, whil, whiz, whil, whiz, whil, whiz, whil, whiz, whil. Tulul, tulul, tulul. Tulul, kurupup, kurupup, kurupup, kurupup. Tuk tuk, tuk tuk, tuk tuk, tuk tuk. Shar shar shar shar shar shar shar. Tukur, tukur, tukur, tukur. Kup, kup, kup, kup. Sakor, sakor, sakor, sakor, sakor. Chik, chik, chik, chik. Tukumush, tukumush, tukumush, tukumush. Koptum, koptum, koptum, koptum. Isperpak, isperpak, isperpak, isperpak. Tzikin, tzikin, tzikin. Kuku, kuku, kuku, kuku. Chuit, chuit, chuit. 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Pajuit, pajuit, pajuit. Ut, ut, ut, ut, ut. Tsukulik, tsukulik, tsukulik, tsukulik. Chuek chik, chuek chik, chuek chik, chuek chik, chuek chik. Pashuch, pashuch, pashuch, pashuch. Hoj, hoj, hoj, hoj, hoj. Bueno, este es Cantos de Pájaros. Los que hablan quiché saben que son nombres de pájaros. Yo creo que vale la pena decirles que en lengua maya quiché los nombres de los pájaros los tomamos de su canto, de modo que nombrar a un pájaro es cantar con él.
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0: Es la hora 13:30 minutos.
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0: Es la hora 13:35 minutos.
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2: Tal como soy. Desperté recorriendo mil caminos, pero cada camino, cada vereda, subían y bajaban, mostrándome en ocasiones el paraíso y en muchas más el purgatorio. En instantes fui feliz, otros más lloré. En ocasiones entregué todo mi ser y en muchas más el egoísmo tomó posesión de mí. Construí un mundo de mentiras y me ahogué en mis verdades. Nadé hacia lo imposible, volé hacia mis sueños, mas sucumbí a mi realidad. Tejí cada anhelo con hilo invisible, saboreé el amor y eructé dolor. Amé sin límites, me enamoré una y mil veces. La desilusión fue mi compañera, la risa fue mi escudo y el valor para conocerme salió de mis entrañas. De igual manera me he traicionado tantas veces como las estrellas en el infinito. Y aquí estoy, con ganas de volver a intentar, de vivir, de amar y, ¿por qué no?, de volver a llorar. Pero sin cambiar nada, pues lo vivido es mi orgullo, seguiré siendo tal como soy.
3: Hola, soy Wendy del Cid y con todo cariño les envío un fuerte y fraternal saludo. Espero se sientan identificados con mis letras. Gracias.
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1: Es la hora 14 en punto.
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0: La temperatura, 29 grados, 6 décimas. Es la hora 14, 8 minutos.
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2: Código Violeta. En los albores del tiempo, cuando solo existían los sonidos de la naturaleza, nuestras madres inventaron el lenguaje. Poblaron de palabras el mundo, nombraron los amaneceres con sus puestas de luna y los atardeceres con sus exiguos soles. Bautizaron con nombres inéditos a las plantas, los animales, los ríos y lagunas, el mar y las montañas, las playas y desiertos, los nacimientos de agua, el fuego que calienta e ilumina, el viento que todo lo despeina. Crearon rituales sagrados, acompañados de rezo y canto. Reconocieron la gama de emociones humanas y las nombraron todas, desde el primer llanto, la ira, la risa, la tristeza y la alegría, la angustia, la nostalgia, el dolor y los placeres. Desde las sílabas primigenias nos heredaron las lenguas maternas que perviven, con sus claves para dar sentido a la existencia, la bienvenida a cada nuevo ser y la despedida a cada espíritu que viaja al infinito. Con sus códigos de magia nos descubren mundos asombrosos. Con su imaginación infinita nos han contado historias durante mil y una noches, habitadas por seres fantásticos que vuelan en alfombras para alejar los miedos. Nos han arrullado con sus cantos inmemoriales. Pero los patriarcas, que desaparecen todo lo que tocan, nos expropiaron del idioma, legado de las sabias ancestrales. Inventaron los canónicos, reglas y normas que invisibilizan a las mujeres, que aprisionan el habla femenina. Ellas deben sentirse agradecidas, dicen los usurpadores del lenguaje, porque en el universal masculino están incluidas. Como no hay opresión que dure eternamente, las mujeres están recuperando su fuerza creadora y están renombrando el entorno con su palabra violeta. Mi nombre es Ana Silvia Monzón, soy feminista, socióloga, comunicadora y también escribo poesía. Gracias por este espacio para compartir, para contactarnos, para encontrarnos y para tener esta posibilidad de compartir la palabra, ese enorme legado de nuestras ancestras.
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0: La humedad, 48%. Es la hora 14:21 minutos.
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0: Es la hora 14:30 minutos.
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0: La temperatura, 24 grados, 9 décimas.
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12: A mí me gustan los gatos negros, el número 13, las giraluna que no siempre se levantan al alba, que odian el tiempo moderno y siguen su propio ritmo vital. La gente que no deja para después una conversación apasionante, que viven como si no existieran las agendas ni los horarios. Las ovejas negras, las brujas de todos los colores, las pócimas amorosas, las amistades largas y el chocolate espeso. Decirte quiero, nombrar en femenino para llevar la contraria a la real. Soñar porque no cuesta, memoriar porque molesta a quienes usurpan el poder. Develar el patriarcado y a sus hijos, el racismo y el clasismo, arrogantes y violentos, necrófilos los tres. Pero no hay humanidad que aguante, y aunque sea en otra era, otro mundo se construirá. A mí me gusta la risa franca, la mirada directa, la palabra clara, la sororidad cotidiana, el abrazo amoroso, los gestos generosos, la lealtad a toda prueba.

0: los principios que no se venden, la dignidad intacta, un día sí y otro también. A mí me gusta ver amaneceres, pero más hablar con la luna, seguir la espiral del tiempo, recoger caracolas y llenarlas de voces que se multiplican, cuando unos oídos atentos se detienen a escuchar. Caminar sin rumbo, explorar atajos, ser perseverante, desafiar la autoridad, sobre todo la que se impone a golpes, sin razones, solo porque lo dice un papel, respaldado con la firma de impresentables que se ocultan tras las sombras de la impunidad. A mí me gusta la conspiración en colectivo, con sus sinsabores y desencantos, porque es anuncio de continuidad, y por eso me gusta convocar a las ancestras, escribir su historia para que no se olvide, que nuestro presente y avizoran nuestro futuro. Mi nombre es Ana Silvia Monzón, soy feminista, socióloga, comunicadora y también escribo poesía. Gracias por este espacio para compartir, para contactarnos, para encontrarnos y para tener esta posibilidad de compartir la palabra, ese enorme legado de nuestras ancestras.
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2: Es la hora 14:34 minutos.
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0: La humedad, 78%. Es la hora 14:46 minutos.
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1: La temperatura, 24 grados, 9 décimas.
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3: Cajita de música. Siempre quise una cajita de música para mis joyas, aunque no tengo una sola, quizá para guardar recuerdos. ¡Qué infantil! Si mi cajita está acá, en mi caja torácica, y lleva mucho guardado, contiene lágrimas, risas, amor, desamor y hasta odio. Y la bailarina que baila a su alrededor soy yo. Esta mujer hecha de hormonas, de piel, de sensaciones, de deseos. Llora de vez en cuando, por lo general sonríe. Algunos dicen que es muy enojona, pero realmente esta bailarina solamente gira y gira en este mundo de vivos muertos que toman un corazón como cajita musical, que plastifican la vida y piensan que viven de vez en cuando, tan de vez en cuando que se detienen a contemplar. ¿A la cajita o a la bailarina? ¿Quién sabe? Lo cierto es que no hay cajita más hermosa y bailarina tan adecuada.
4: Hola, soy Wendy del Cid y con todo cariño les envío un fuerte y fraternal saludo. Espero se sientan identificados con mis letras. Gracias.
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1: Es la hora 14:55 minutos.
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0: Es la hora 15 en punto.
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0: Es la hora 15:11 minutos.
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0: Es la hora 15, 26 minutos.
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0: Es la hora 15:30 minutos.
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0: Es la hora 15:41 minutos.
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1: Sonido del agua, poco a poco me duermo entre tu arrullo. Tanca, en cada marzo hay algo en mí que florece formando versos. Tus ojos, si me vieran, tal vez lo notarían. Hola, mi nombre es David Galicia Ardón, así me pueden encontrar en redes sociales y envío un fraterno saludo a todas las personas que nos están escuchando y a quienes viven y disfrutan la poesía.
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0: Es la hora 15:56 minutos.
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1: Es la hora 16, un minuto.
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0: Es la hora 16:15.
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1: Ahora sí, es tiempo de fábula. 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
1: Es la hora 16:31 minutos.
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0: Es la hora 16:46 minutos.
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1: Tal como soy. Desperté recorriendo mil caminos, pero cada camino, cada vereda, subían y bajaban, mostrándome en ocasiones el paraíso y en muchas más el purgatorio. En instantes fui feliz, otros más lloré. En ocasiones entregué todo mi ser y en muchas más el egoísmo tomó posesión de mí. Construí un mundo de mentiras y me ahogué en mis verdades. Nadé hacia lo imposible, volé hacia mis sueños, mas sucumbí a mi realidad. Tejí cada anhelo con hilo invisible, saboreé el amor y eructé dolor. Amé sin límites, me enamoré una y mil veces. La desilusión fue mi compañera, la risa fue mi escudo y el valor para conocerme salió de mis entrañas. De igual manera me he traicionado tantas veces como las estrellas en el infinito. Y aquí estoy, con ganas de volver a intentar, de vivir, de amar y, ¿por qué no?, de volver a llorar. Pero sin cambiar nada, pues lo vivido es mi orgullo, seguiré siendo tal como soy.
2: Hola, soy Wendy del Cid y con todo cariño les envío un fuerte y fraternal saludo. Espero se sientan identificados con mis letras. Gracias.
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0: Es la hora 17 en punto.
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0: Es la hora 17, 7 minutos.
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2: Conjuremos la condena patriarcal de parir con dolor, la maldición bíblica que nos culpabiliza por el pecado original. Evidenciemos a los dioses de todos los Olimpos que han construido cielos, purgatorios e infiernos a su medida. Tradiciones a su conveniencia, costumbres irracionales, nociones del bien y el mal para beneficio de unos pocos mortales que expropian y enajenan cuerpos y sueños, cuerpos y vidas, cuerpos y mentes. Abjuremos de los miles de libros que desde tiempos inmemoriales repiten una y otra vez que las mujeres somos inferiores, contra la evidencia que revela una y otra vez que sin nosotras la vida no es posible, que nuestro ADN es imprescindible. Repudiemos toda pretensión machista de explicar la marcha de la historia como una sucesión de actos heroicos que en realidad exaltan la necrofilia, violencia, muerte y despojo, violencia, muerte y abuso, violencia, muerte y más muerte. Develemos la intriga patriarcal que nos ha privado de los placeres, que ha usurpado nuestras creaciones, que ha arrebatado nuestro

0: comadronas y yerberas, a las científicas y maestras, a las sacerdotisas de todos los tiempos que han descifrado los ciclos de la luna, los misterios de la vida y de la inefable muerte. Confabulemos para desterrar el miedo, para derribar los muros y borrar las fronteras que nos enfrentan y separan. Conspiremos para transformar con ternura, para construir sin violencia, para recibir con alegría a cada nueva vida, a cada criatura que nos redime como humanidad. Mi nombre es Ana Silvia Monzón, soy feminista, socióloga, comunicadora y también escribo poesía. Gracias por este espacio para compartir, para contactarnos, para encontrarnos y para tener esta posibilidad de compartir la palabra, ese enorme legado de nuestras ancestras.
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0: Es la hora 17:32 minutos.
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1: Sentimos por última vez. Sentimos por última vez la tierna humedad de los labios y vimos nuestros alientos entrelazados, esfumándose con las últimas palabras que intercambiamos. Recorrimos con nuestras yemas los humedecidos senderos de nuestra carne para que la memoria del cuerpo retenga lo que la memoria del corazón ha dispuesto a olvidar. Tus dedos estarán entre mis dedos, mis labios permanecerán en tu boca y nuestros nombres escaparán de vez en cuando como polizones entre los melancólicos suspiros que se elevan furtivos con la complicidad de la noche. Hola, mi nombre es David Galicia Ardón, así me pueden encontrar en redes sociales y envío un fraterno saludo a todas las personas que nos están escuchando y a quienes viven y disfrutan la poesía.
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0: Vamos a haceros un baloncito volando por aquí.
1: Es la hora 17:52 minutos.
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0: Es la hora 18 en punto.
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